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0: Son las 4 de la madrugada.
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qué bien estuvo el twist de ayer, qué vídeo, qué pasada. Qué bien Titus, que ya está en ruta de nuevo, llegando a Georgia, nada, en 3 días. Luego Armenia, luego Kazajistán. Y qué cantidad de mensajes tengo alabando el croquis de Juan Carlos de la Oreja. ¡Oh! Está la gente enloquecida, que qué bien lo ha explicado.

Parson y Barnin. ¿Qué te parece el cartel de los músicos de la naturaleza de Gredos? Me parece una mierda, pero vamos. A mí Deep Purple no me pone nada, pero nada verlos ahora. Pero nada, ¿eh? Barnin no existe, mentira. No hay nadie que sea de Barnin ahí. Y Alan Parson, pues, ¿qué quieres que te diga? Puede ser lo único que tiene un pase, pero pequeño. No, no me parece. Yo creo que se han quedado, no sé, si con problemas de dinero o se le ha ido la pinza a alguno que esté programando esto. Se ha habido gente muy potente allí, ¿eh? Chess King, que es un poco el que dirige todo, ¿no? Pero

concierto maravilloso de Prince, un tema que no está editado. Y digo, abro mañana con él. Qué guapa está Sheila ahí, qué guapa está en ese vídeo, ese concierto. Un mano a mano de Prince con Sheila Escobedo, que luego hizo que hicieran esta versión. Primero lo hacían en directo, en concierto, y luego la grabaron en disco. Estoy emocionado con el vídeo de ayer, tío. Lo tienes en Twitch todavía, estará una semana ahí, luego ya en YouTube. Prince con Sheila y Sheila Escobedo. Y digo, pues mañana hablo con esta, con la versión que hicieron para disco. I would die for you. Eran los mejores momentos de Prince en ese vídeo. Como baila el mamón. Oh, I will die for you. Hace 10 años ya, y un mes, 10 años y un mes después. Mira, Sheila, dale.

Puente, los tres, percusión como locos, en el Roxy de Nueva York. ¡Oh! ¡Qué locura! En esa esquina estaba Morena. ¡Ay, boom!

cuando se joden lo que hay a las 12. ¡Hala, hala, hala! La verdad es que cuando estaba poniendo las canciones, digo, si tengo medio programa hecho y no he pasado de las 0000.

tengo. Ahora vamos con ella. Manoli en Bilbao. Que tengas un día genial. Pepe Novelda me pide de Mission Like a Child Again. Volviendo de Lisboa a Madrid, en el día de mi 53 cumpleaños, querría escuchar Beth Albarn de Midnight Oil. Voy. Javi desde el Ferrol, ponme Guilty. Enrique Barcelona de Pech. Enjoy the silence. De Rubí, me puedes poner Marc Anthony, por favor. Voy. You. I won't die for you. Vicente en Medina del Campo, Valladolid, buenos días, tío. Mi amiga Mar, que le encantó el Twitch, se lo comió entero, me lo explica vídeo a vídeo. Ole, ole. Y me dice que al final me han silenciado el ensayo de Michael Jackson.

de los emocionados, con el croquis de las orejas, alucinando. Ya no es el conocimiento que tiene, sino la habilidad para explicar las cosas, ¿eh? Mucha gente que sabe un huevo, pero no sabe explicarlo. Le pones el aire de flauta y compás, es aire libre se llama. Sí, la tengo por aquí. You. I will die for you. Espera, que me han pedido esta también. También me han pedido esta. Hoy no rasco yo bola, ¿eh? Hoy no pongo ninguna. Yo creo que no me da tiempo. Ya con las que tengo hasta las 11 de sobra.

impresionado con lo que está haciendo Titus. A punto de salir de Turquía para entrar en Georgia, luego Armenia, luego Azerbaiyán. No, Kazajistán.

sorprendió que no conocieras la canción de Mano Negra, Noche de Acción. Tío, no puedo conocer todas las canciones del mundo. El mundo mundial, no puedo. Me gustaría, ¿eh? Pero ya te digo que no puedo. Y hay una de Mano Negra.

tacos, creo que eran. Mi gran amor, Yoli, el cumpleaños hoy. Sí, recuérdamelo antes de las 7:15, si no, que no, se me va a olvidar.

José Luis en Marchena, Sevilla. Lucky, ese camionero bueno, de ruta por Francia, ya de regreso para España con... ¿cuántos grados? 15. Por Jerez está. Ponme alguna versión buena que tengas de Mecano. Voy. Voy a poner una cosa rara, muy rara. Coño, está en Instagram.

0: sin un ánimo.
1: ¡Coño!
0: ¡Hombre, ¿cómo estás?
1: Ahora me estás escuchando.
0: ¿Dónde está el pueblo ese donde estás, en Francia?
1: Ese es a 4 horas de Burdeos, hacia el centro de Francia, más o menos.
0: Ajá, o sea que te queda para cruzar la frontera, ¿cuánto? ¿8 o 9?
1: Vale, Dios, a ver si llego a cruzarla hoy. Yo creo que sí, a lo mejor llego a Vitoria y todo.
0: Anda. Yo creo que sí. O sea que pasarías el fin de semana en casa, eso es lo que quieres, ¿no?
1: Sí, no, yo siempre, José, yo los fines de semana lo tengo por ley, eso. O sea,
0: ¿Qué saliste, el domingo de España?
1: No, el lunes. Yo el sábado y el domingo en casita. Y el viernes por la tarde también.
0: Mira, a ver si es verdad que puedes esta vez, hombre. Oye, ¿la niña de la foto es tu niña?
1: Sí.
0: Qué guapa es, tío.
1: Es preciosa, se llama Ariadne.
0: Oh, qué guapa, ¿qué años tiene?
1: Tiene 8 añitos.
0: Qué guapa.
1: Bueno, claro, está ahora con el taekwondo, a tope.
0: Estarás como loco por llegar para darle un beso.
1: ¡Guau! ¿Cómo lo sabes?
0: Pues tío, disfruta, que no se te haga muy largo. ¡Un abrazo!
1: ¡Un abrazo, José!
0: ¡Hasta luego!
1: ¡Chao!

pasa más, te das cuenta de lo grandes que eran, que eran revolucionarios absolutamente. Queen, ¿no? John Deacon, Roger Taylor, Brian May, Freddie Mercury. ¡Qué pasada! ¡Qué pasada!

0: Buenos días.
1: ¿Qué pasa? ¿Dónde te pillo? Romeo, ¿dónde estás?
0: Pues me pilla pasando por el pueblo de Rosita.
1: ¿Por el pueblo de Rosita? ¿Por Quismondo vas? ¿Por la Extremadura?
0: Sí, señor.
1: Anda, ¿y de dónde vienes?
0: He salido del Carpio.
1: Sí.
0: Y voy al ensanche Vallecas.
1: Ah, ¿vas hasta Vallecas a repartir hoy?
0: Pues bueno, voy a Vallecas, de Vallecas arriba, de Rivas a Loeches, de Loeches vuelvo a Vallecas, que Parla y Toledo.
1: Esa es la ruta de hoy, ¿no?
0: Esa es la ruta de hoy.
1: ¿Esa es la de todos los miércoles o no?
0: No, María.
1: Ajá. ¿Y hoy qué haces, vender más o repartir más?
0: Repartir más todos los días, aquí esto no se acaba nunca, pues sí.
1: Porque eres tú el que vende también, el que toma los pedidos, ¿o eso lo mandan a la oficina?
0: Eso lo mandan a la oficina.
1: Ah, vale, o sea, tú vas a repartir las conservas ahora, ¿no?
0: Ah, yo voy a repartir conservas, como dice un cocinero que tengo. Somos hijos de Dios, pero comemos como hijos de puta.
1: Escucha, ¿y qué vendéis? ¿Cuál es la especialidad de la casa?
0: Ah, todo lo relacionado con la hostelería, todo, aceites, latas, de todo.
1: A ver, berberechos, sardinas, todo.
0: Arroces, todo, de todo, sí, de todo.
1: ¿Arroces?
0: Sí, arroces.
1: Que ¿arroces en lata, arroz, en conserva?
0: No, en grano, en arroz.
1: Ah, vale, no solamente le dis conserva, entonces pensé que eran latas nada más.
0: De todo, sí, todo, pues tenemos, te puedo decir que tenemos 1.500 productos.
1: Joder. ¿Y te mueves tú? ¿Qué haces? Toda la Comunidad de Madrid, ¿no?
0: Comunidad de Madrid y Castilla-La Mancha también.
1: Pues que no se te haga muy largo y acá ahora volverás a casa, Romeo.
0: Una y media, dos.
1: Ah, coño, prontito, bien, ¿no?
0: Sí, pero luego hay que ir a cargar. Lo tenemos tipo furgoneta, luego hay que ir a cargar por la tarde.
1: Joder, ¿o sea que a qué hora llegas a casa luego?
0: 7:30, 8.
1: Vaya, o sea que te metes 14 horitas por lo menos.
0: Más o menos.
1: Madre mía.
0: Más

temazos había en los 90, también, The Mission, oh, qué pasada. Músicos de verdad, sin trampa ni cartón. Javier desde Valencia me pide La Isla Bonita de Madonna.

de San Cabezón de la Sal.

encontrado. Para Rubén en Cantabria, para la gente de

aquí en Valladolid, ponme los secretos. Joder, que es muy lenta, me pides el pelo a tu lado que... Bueno, no sé, es como buscar a Tajamar, la de los niños. La cantó Álvaro con los niños una Navidad. ¿Estás tristona o qué, Leti? ¿Estás tristona? Que esa canción es muy triste. ¡Hola, José María!

se recomponen con una facilidad como la plastilina, tío. Ayer hicieron una encuesta y el PSOE gobernaba, caso de las elecciones generales hoy, gobernaba pero holgado, ¿eh? Gobernaba, no ganaba, pero gobernaba. ¿Cómo está ahora la cosa, más o menos?

0: ¿Sí?
1: Luis, ¿qué tal? Buenos días.
0: Buenos días, ¿qué tal?
1: Eso digo yo, ¿qué estás haciendo ahora?
0: Pues nada, tengo un par de viajitos para Sariñena.
1: ¿Para Sariñena? ¿Eso,
0: sí.
1: ¿Eso está en Huesca? ¿Dónde está?
0: Sí, sí, sí.
1: Ajá.
0: Sí.
1: ¿Y cuántos kilómetros haces hoy entonces?
0: No, hoy no hay mucho, que estoy por aquí. Hoy estoy con el camión por aquí.
1: ¿Qué es lo que transportas, qué mueves?
0: Container.
1: Mira.
0: De esto, ¿te acuerdas que era una empresa de residuos?
1: Una empresa de adhesivos que se han convertido en una empresa de containers ahora.
0: Sí, de residuos, ¿no te acuerdas que...?
1: Ah, de residuos, que, vale, sí.
0: Que estaba en Torre Ciudad.
1: Que había entendido adhesivos, no residuos, coño.
0: No, residuos. Y bueno, esta vez es de construcción, llevo dos containers para...
1: Vale.
0: Para escombro.
1: Escucha y explícame la foto del WhatsApp, que es una foto muy bonita.
0: ¿No? Bueno.
1: ¿Y te acuerdas cuál tienes o qué?
0: La mía.
1: Sí, no, va a ser la mía, claro, la tuya, joder.
0: La de estoy yo y mi padre.
1: Es una foto preciosa, ¿eh?
0: Ya, bueno, el recuerdo, porque lo perdimos hace ya, y entonces lo tengo ahí siempre.
1: Ah, ¿y cuánto hace que se fue tu padre?
0: 2009.
1: Ah, coño, hace ya un huevo de año, 17.
0: Sí, y siempre lo tengo ahí, mira.
1: Pues mira, un abrazo muy fuerte, un abrazo, Luis.
0: Bueno, gracias, José.
1: Que no se te haga muy largo el día, cuídate mucho.
0: Venga,
1: hasta luego.
0: Hasta luego.

0: Buenos días, Salvador, ¿cómo estás, tío?
1: Bien, bien, aquí saliendo.
0: ¿Acuerdas nos hemos levantado hoy en Canarias, que una hora menos? ¿A qué hora?
1: No, no me he acostado todavía.
0: ¿No estás acostado? ¿Tienes turno de noche hoy?
1: Sí, esta semana sí.
0: ¿Y hasta qué hora acabas? ¿Cuándo acabas?
1: Terminé a las 5.
0: ¿Has terminado ya entonces?
1: Sí.
0: ¿Y no te has acostado por qué? Porque han pasado 2 horas casi.
1: Bueno. No, sí, a las 5 de aquí.
0: A las 5, que son las 6 de aquí, sí, hace 40-50 minutos.
1: 45 minutos, estoy llegando a la casa.
0: Ah, vale, y te acuestas ahora y duermes bien, ¿duermes hasta qué hora?
1: Sí, no, hasta las 11, las 12, depende.
0: Bueno, pero tampoco mucho, son 5 horitas como mucho, ¿no?
1: Sí.
0: Ajá.
1: Ah, una cosita, voy a ser abuelo.
0: ¡Hombre! ¿Por primera vez?
1: Sí, sí, del pelirrojo, de Carlito.
0: Mira, mira, qué bien, tío, cómo me alegro. ¿Para cuándo? Sí. ¿Cuándo esperáis el niño o la niña?
1: Noviembre.
0: ¿Y ya? ¿Pero ya sabéis lo que es o ya no?
1: No, verdad que él lo sabe, pero no, no lo quiere decir.
0: No lo quiere decir, ¿no? Pues oye, enhorabuena, tío, me alegro mucho. Que seas muy feliz toda la familia.
1: Bueno, ya te mando un día este un WhatsApp para que lo llame.
0: Que descansen mucho hoy, cuídate.
1: Venga, bueno, gracias.
0: Hasta luego, Salvador. El abuelo, qué ilusión tiene, va.

0: cosita, a otra cosita.
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3: Saludos, ¿qué tal? Tiempo para repasar los titulares más destacados de este miércoles 27 de mayo. El juez de la Audiencia Nacional que investiga el caso Plus Ultra, José Luis Calama, ha aceptado una petición del expresidente del gobierno, José Luis Rodríguez Zapatero, para aplazar su primera declaración como investigado. De tal manera, la vista será finalmente los días 17 y 18 de junio. El presidente del gobierno, Pedro Sánchez, viaja a Roma en plena tormenta por el sumario de Zapatero y la citación de Peinado a Begoña Gómez. Se reunirá con el Papa León XIV y asistirá a un acto de la ONU para la agricultura y la alimentación. Al menos 4 muertos, entre ellos 2 menores, tras el choque de un minibús escolar con un tren en Bélgica. El paso a nivel donde se produjo el accidente estaba cerrado, según las autoridades que investigan las causas del siniestro.
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3: Noelia García, buenos días.
4: Buenos días. Hoy miércoles continúa el calor, suben las temperaturas y continúan altas para esta época del año. Hoy máximas de 39 grados en Badajoz, 37 en Zaragoza, 36 en Bilbao, 33 grados en Albacete o 27 en Alicante.
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0: bien de la cama.
1: ¿Qué pasa, tío?
0: Hombre,
1: buenos días.
0: No, no te has sacado de la cama con la voz que tienes, ¿no?
1: Me cago en Dios, me he tirado hace 2 horas y media ya.
0: ¿Ya?
1: Qué calor.
0: ¿Y eso?
1: Qué calor.
0: Hace calor.
1: Hay que ir al... Sí, estoy preparando la cárcel para ir a limpiar la piscina.
0: Pero se va limpiando la piscina un mes y medio ya, ¿eh?
1: Que es que es muy grande.
0: Pero está llena. No,
1: a ver, está medio vacía porque hemos estado comprobando fugas y tal y ahora ya la vamos a llenar para...
0: ¿Y habéis comprobado las fugas? ¿La habéis encontrado?
1: ¿Qué? A ver, que es que no viene la gente, tío. Si es que la gente queda así, ya iré, no sé qué, y al final la vamos a llenar y ya la comprobarán si quieren. Estoy yo haciendo una obra aquí al lado de mi casa, una cochera, y estoy esperando al electricista. Me cago en la madre que le parió, que tengo la obra parada porque no viene el hijo puta.
0: Pero y en la piscina no habéis encontrado las fugas, con lo cual otro año que la llenáis sin saber dónde están perdiendo.
1: Sí, no, pero luego se pueden comprobar también con las piscinas llenas. Ya hemos estado informando, ¿no sabes? Que es que le meten gas y al final por donde sale la burbuja es donde está la fuga. Y la arreglan así. Wow. Por ahí.

0: pasa que es una piscina, tienen 30 años ya las piscinas, entonces lo que hay que hacer es plantearse una reforma integral, ¿sabes? De cambiar la playa, que buah, es una movida.
1: Buah. Escucha, me dijo ayer, fue ayer o antes de ayer, no me acuerdo. Fue ayer, porque anterior no vine. Que sí. un tío de Madrid que te tenía mucha envidia. Dice, tengo mucha envidia a ese señor que está en un pueblo trabajando en Burgos, al ayuntamiento.
0: Y, ¿ah, sí,
1: Y me preguntó en qué trabajabas antes. Digo, no me acuerdo, tío, no me acuerdo. Antes del paleolítico y antes del ayuntamiento, ¿en qué hacías?
0: En una empresa de prefabricados de hormigón.
1: Ajá. Y ahí, trabajabas tus 8 horitas y tu...
0: Sí, sí, sí,
1: no era
0: 8,
1: nada, digamos, creativo, estaba... no era nada interesante, ¿no?
0: Para nada, o sea, siempre lleno de mierda, de desencofrantes, de gasoil. Aquí soy libre, como el sol cuando amaneces, soy libre, ¿no? Como es la canción.
1: Y ahora tienes media jornada el ayuntamiento, ¿no?
0: No, ahora estoy entera.
1: Ah, en verano.
0: Ahora voy a estar 6 meses entera, luego 6 meses a media y luego otra vez entera. Ah. Hasta que tienen que sacar la plaza de personal laboral.
1: Bueno, total, que ahora estás con la piscina.
0: Ahora estoy con la piscina, sí, y con los banderines. Ayer ya pusimos los banderines de las fiestas que empiezan este fin de semana y estáis invitados todos.
1: Anda, el fin de semana es el último de mayo y...
0: El primero de junio y luego el siguiente tenemos una comida por ahí.
1: ¿Y cuál es el día fuerte de la fiesta de tu pueblo?
0: El lunes, este lunes.
1: ¿Que se llama cómo? ¿Qué patrón es?
0: Macho. Aquí es la Santísima Trinidad y el Corpus Christi.
1: Ah, mira.
0: Alabada sea. Y fluctúan las fechas, dependiendo de la Semana Santa, es 40 días después del Viernes Santo o alguna historia de esas.
1: Ya, y va gente de semana, se nota que va gente, ¿no?
0: Esto se peta de gente, tío, se pone de gente.
1: ¿Ah,
0: además,
1: sí,
0: además, como va a ser bueno, pues. A ver, que ayer los chavales de la plaza de la comisión, que tienen el arcón congelador en el cuarto donde tengo yo la herramienta. Tienen un arcón de estos de 2 metros por 1 metro de ancho lleno de hielo. O sea, como lo vendan todo, es que van a vender Cuba Libre como que no costaran. Como que le regalaran.
1: ¿Y la gente que hace allí, los que van allí, cómo disfrutan? ¿Qué tienen? ¿Qué hacen en ese pueblo?
0: Joder, pues comer, beber, bailar, dormir y al día siguiente lo mismo.
1: ¿Ah? ¿Y la piscina la tendrán llena ya o todavía no?
0: ¿Cuál, perdona?
1: ¿La piscina la tendrán llena o todavía no?
0: No, la piscina hasta julio no la abrimos. Hasta el 1 de julio.
1: ¿Hasta julio con L?
0: Sí.
1: No me jodas, ¿por qué?
0: Sí, pero ¿sabes por qué? Es porque por el tema de autónomos o alguna cosa de estas.
1: ¿Cómo de autónomos?
0: ¿Sabes? Sí, que no sé, porque...
1: ¿Tiene que arreglar autónomo la piscina?
0: No, yo no. A ver, no, joder, el que la coge, el que la va a regentar, el que va a coger el bar, el socorrista y todas estas cosas, pues no sé cómo se pagan esos tramos de autónomos. Y por meses, por 2 meses, por 3 meses,
1: ah,
0: no,
1: o sea,
0: lo sé.
1: Vale, que es la piscina que tiene su bar y que alguien la... O sea, la concurso, alguien se la queda, ¿no?
0: Eso es, ya se la han quedado unos chavales de Santa Inés.
1: Escúchame, si tienes 30 habitantes del pueblo, ¿qué negocio tiene la piscina? No me jodas.
0: Pues mira, el negocio de la piscina, ¿sabes cuál es? Que tiene al lado de lo de Arlanza, la escultura más grande del mundo, Territorio Arlanza, que tiene pues más o menos 20.000 visitantes al año. Ese es el negocio que tiene la piscina, tío.
1: Ya, ¿y van a ver las estatuas estas y luego se bañan o qué?
0: No es que se bañen, pero se irán a tomar una cerveza, un café, almorzarán, un pincho de aquí, otro pincho de allá y eso es ahí está el negocio.
1: Bueno, pues mira.
0: Ahí está el negocio, tío.
1: ¿Nunca te acostarás sin aprender una cosa más?
0: Pues sí, la verdad es que sí.
1: ¿Y luego la piscina la mantienen ellos o la mantienes tú?
0: Ellos, nosotros la echamos a andar y ellos ya se preocupan de los cloros y de todas estas historias.
1: Yo voy a echarle un vistazo
0: de vez en cuando, que esté todo en orden y ya está. Si yo de piscinas entiendo lo mismo que tú.
1: Bueno, y ahora cuando acabe la piscina, ¿lo siguiente qué es?
0: Pues seguir desbrozando, macho. Seguir con el tractor por ahí quitando hierba, porque es que la hierba está creciendo a un ritmo impresionante. A ver si se empieza a gustar ya.
1: Pues
0: ¿sabes? Tanta humedad, tanto calor, tanto bugo. Lo cortas y al día siguiente dices, cago en la puta, si esto estaba... Ya podían crecer así los tomates.
1: Que hay mucha gente en las grandes ciudades que tiene envidia de la vida que llevas, que lo sepas.
0: Pues que se vengan a vivir al pueblo, ya sabes. La verdad es que no me puedo quejar, ¿eh? Yo hoy me he empezado a trabajar a las 6, pero podía haber empezado a las 8 tranquilamente. Me organizo mi trabajo y...
1: O sea, tú tienes que sacar el trabajo adelante independientemente de que tú te lo organices tus horas y demás.
0: Eso es, vale. Así es, correcto.
1: ¡Que tenga buen día!
0: Gracias, José.

hombre, no. Bar es un bar con la servilleta y los palillos en el suelo y la patata alioli. Y una discoteca es una discoteca, coño, y un pub es un pub. Antes cada uno tenía su palabra para identificarlo, ¿no?

0: buenos días, amor.
1: ¡Hombre! ¡Mi vida! ¿Cómo estás?
0: Mira.
1: ¿Qué tal? ¡Ay, qué alegría escucharte!
0: Buenos días.
1: 40 añitos que me cumple.
0: Bueno, oh. Casi 40.
1: Bueno, casi, 39, casi. 39. Bueno,
0: alguno más.
1: ¡Ay, qué ilusión! Por favor, ¿qué tenemos previsto? ¿Hay alguna sorpresa en el día de hoy o nada? Un rollo.
0: Bueno, no lo sé, me acabo de levantar. De momento nada. No me han felicitado, o sea que estoy esperando.
1: La verdad es que es un día raro, es un miércoles, pero bueno, supongo que lo concentrarás en el viernes o en el sábado, ¿no?
0: Bueno, imaginemos, sí, yo creo que sí, algo se podrá hacer.
1: Vaya.
0: Algo podremos hacer.
1: Vaya pareja más pesada que tienes, ¿eh? Joder.
0: No lo sabes tú bien, no lo sabes bien.
1: Nunca mejor dicho como la picha un novio, ¿eh? Pero pesado. ¡Oh! Que no se te olvide llamarla, ¿eh? Por favor, que es mi vida, ¿eh? El eje de todo, todo gira alrededor de ella. Mi compañera de viaje de esta vida, dice. ¡Oh! Madre mía, por Dios. Pues oye,
0: pues sí, pues
1: que
0: sí,
1: tengas
0: sí,
1: el mejor cumpleaños de tu vida, Yoli.
0: Muchas gracias.
1: Un beso,
0: por
1: guapa.
0: A ti, gracias.
1: Hasta luego.

0: Hombre, don Rubén, ¿cómo te va la vida?
1: Joder, limpiando una piscina aquí.
0: ¿En dónde?
1: En Salamanca.
0: ¿En Salamanca capital?
1: Sí, sí, en una urbanización de al lado, o sea, a 2 kilómetros.
0: ¿Que te dedicas a esto, a limpiar piscinas ahora en esta temporada, no?
1: Sí, aquí andamos a eso.
0: ¿Y qué son? ¿Piscinas como de urbanizaciones, piscinas privadas, sí, de todo tipo de piscinas?
1: Urbanización, todo urbanización.
0: Ajá.
1: Los clientes nuestros son comunidades de vecinos.
0: Vale. ¿Y qué son?
1: Y aquí andamos.
0: ¿Son piscinas grandes y cuántas tienes, más o menos, para que limpiar?
1: Pues tocamos a 4 piscinas por compañero y somos 5, o sea que 25 o 30 piscinas más o menos.
0: Coño, ¿y cuánto te quita una piscina de tiempo?
1: Pues échale una, entre si tiene baños o no tiene baños, pues 1 hora y 10, 1 hora y 20 o así.
0: ¿Y cada cuánto vas a una piscina? ¿Todos los días? No.
1: No, todos los días no, depende del contrato. Normalmente tres veces a la semana, sí, lunes, miércoles y viernes. Hay algunas un poquito más que quieren todos los días, pero vamos, que casi todas son así.
0: ¿Y te encargas de reponerle el cloro, el pH, todo lo que toque, no?
1: Todo, más eso, baños si tienen y césped, ya sabes, riegos, césped, segar y...
0: Ah, también eso, o sea, el mantenimiento completo de la piscina.
1: Completo.
0: Anda, coño, mira qué interesante. ¿Y luego en invierno qué haces? ¿Te tocas el bolo?
1: En invierno, no... Luego empezamos, ya sabes, podas, árboles, pues eso, trabajo y setos de comunidades y demás.
0: ¡Qué bueno!
1: Tendremos, pues eso, pues unas... Pues nada más que luego en invierno, pues de 5 quedamos 3 de continuo.
0: Bueno,
1: ¿sabes? El problema que tenemos en este tiempo es encontrar a gente así un poquito... ¿Sabes? Pues eso, pues José, que normalmente pues por 4 meses la gente prefiere estar con ayudita o con esto que trabajar 4 meses de verano.
0: Claro, y más en verano con lo duro que es el sol cuando empieza a calentar, ¿verdad?
1: Las chavalines normalmente en agosto me dicen que no trabajan, que son las fiestas del pueblo, digo, y... ¿Qué hacemos? Yo como les digo, ¿y cómo es esto? Se supone que os cogemos para cumplir nosotros, bueno, que vacaciones cogemos a partir de septiembre, claro.
0: Claro, en verano nada,
1: Nada, en verano, José, es... Un rollo. De este trabajo lo peor es eso, que en verano, pues ya sabes, que todo el día con ella.
0: ¿Y qué horario tienes? ¿A cuál acabas?
1: Mira, ahora estamos entrando a las 5:30, ¿sabes? Porque por el tema de que si te quitas 2 horitas de sol, pues
0: bien.
1: Pero normalmente es de 6:30 a 2:30 de la tarde. Porque luego ya date cuenta, José, que a las 12 muchas piscinas ya hay gente, ya no...
0: Ah, claro. Incluso antes, ¿no? A las 11 de la mañana.
1: Antes, incluso antes. Incluso antes, ¿sabes? Madrugamos por eso. Y luego, pues eso, a partir de las 12 hasta las 8, pues tenemos comunidades que no tienen piscina. Pues lo típico, comunidad sin piscina. Pero que tiene sus setos, sus entradas, sus tal, es a lo que luego nos dedicamos.
0: Un placer, Rubén, hablar contigo. Cuídate mucho.
1: Un abrazo igualmente, José. Hasta luego.
0: ¡Qué majo! ¡Qué maja la gente, tío! ¡Dios! ¡Qué buenos vasallos si tuvieran un buen señor! ¡Qué maravilla de gente! ¡Oh!

0: Hola.
1: ¿Qué tal ha ido?
0: Hola, buenos días.
1: ¿Qué tal ha ido la feria del vino?
0: Bueno, pues la verdad es que este año hay que darle enhorabuena a los organizadores porque montaron una especie de disco al aire libre.
1: Ajá.
0: Y bueno, la verdad es que el ambiente era fabuloso porque mezclaba el alternar, el tomar vinos de nuestras propias bodegas de Colmenar de Oreja, así como la de los, pues los colindantes, como puede ser Villaconejos.
1: Uh-huh.
0: O Valle Laguna. Y bueno, el ambiente pusieron una especie de toldillos con, sí, con unas lonas que impedían que el sol te diera directamente. Y no se cabía debajo de los toldillos.
1: Pero, pues, escucha, pero la feria del vino de Colmenar de Oreja es para vender vino, para enseñar vino, para catar vino. ¿Para qué es esa feria?
0: Para las tres cosas que has dicho tú. Y a la vez, pues también se venden productos típicos, como por ejemplo queso.
1: ¿Ah?
0: Que este año, bueno, ya había una quesería típica, tradicional, que por desgracia ha tenido que dejar el dueño, que era Ciriaco, la quesería de su padre. Y bueno, pero pues, lo ha sustituido, yo creo que con bastante dignidad, una quesería del pueblo de al lado, que se llama La Rosa Amarilla, que lleva cuya propietaria es también del pueblo.
1: ¿Mm?
0: Y bueno, pues tú tomabas, respondiendo a tu pregunta, es una muestra de la elaboración del vino. Cualquiera puede comprar vino, cualquiera puede catar vino, cualquiera se puede reunir allí con motivo de la feria del vino, que había una afluencia de gente que iba a visitar el pueblo con la excusa de la feria del vino magnífica.
1: Mira.
0: O sea, todo eso en conjunto.
1: Me alegro, se ha ido bien, ¿no? Habéis acabado contentos.
0: Yo la verdad que este año bajé sin ninguna expectativa más que, bueno, pues saludar a alguien, tomar un vino. Y la verdad que lo organizaron muy bien, de tal forma que tú te comprabas un bono por la módica cantidad de 9,5 euros y te regalaban una copa con el logotipo de la torre de la iglesia de Colmenar de Oreja, linfografiada, y un ticket con una tira con 5 tickets, perdón. Y entonces tú ibas a la bodega que quisieras y decías, oye, tenías expuesto lo que valía una copa, los tickets que valía cada copa, podía ser de 3 tickets a 1 ticket, y tú decías, oye, yo quiero este vino bueno, dame una copita, y te cortaban 3 tickets.
1: Mira.
0: Ibas a otra y decías, oye, dame este más suave que ya llevo. te cortaba un ticket. Y yo, por ejemplo, en la última que fui yo, pues resulta que lo quería fresco, pero fresco solo lo tenían de más de un ticket. Digo, pues bueno, le di el ticket que me quedaba en quinto lugar y el resto se lo pagué en cash, en papel moneda.
1: Mira qué bien. Pues me alegro, no, tío, no. Eso es lo que tienen que hacer los pueblos, no estarse quietos, todo el día moviéndose, que es lo que tienen que hacer.
0: Y la imagen que te he mandado, pues es la finalización de la actuación del coro de danzas del grupo de zambomberos de Colmenar de Oreja, que va por todos los pueblos de alrededor actuando en teatros y en cualquier
1: pues pueblo. Me alegro mucho de charlar contigo. Un abrazo, Neme, cuídate.
0: Muchas gracias, José. Un abrazo fuerte para ti, hasta luego. Adiós.

¿Qué me dirán Canarias? No sé ni a qué estoy llamando ya. Vaya lío que tengo. ¡Hola! ¡Hola! ¿Hay alguien? ¿Hay alguien? No me sale nadie. Pues mira, llama a alguien, pero se ha cortado. ¿Por dónde iba? ¡Por aquí! ¡Por aquí!

Soria, no me ha podido coger y me dice, me pilla subiendo en globo. Y me manda la foto, está subiendo en un globo aerostático. Con un pedazo de globo que se te va la olla. ¡Oh! ¿Y qué pasa? ¿Que no puedes coger el teléfono allí o qué? ¿El globo? ¿No dejan o qué?

0: Buenos días.
1: Hombre, buenos días, ¿cómo estás?
0: Bien, currando, aquí ya con el calor encima.
1: Oh, a ver, cuéntame que me has escrito un WhatsApp muy largo, pero que tiene que ver con un tema interesante de un cáncer de pecho. Cuéntamelo, que no sé de qué me hablas.
0: Sí, sí, mira, hace un año conocí a la que se habla mi pareja, que es de Córdoba.
1: Sí.
0: Yo soy de Castellón.
1: Sí.
0: Y estaba, que le acababan de detectar el cáncer de pecho. Ya llevaba más de un año peleando para que se le dieran, para que le dieran un diagnóstico que no se lo daban.
1: Sí.
0: Ya cuando se lo dieron ya estaba en un estadio bastante avanzado.
1: Ajá.
0: Y desde entonces estuvo peleando hasta noviembre, que en noviembre tuvo el juicio, que en noviembre fue cuando explotó los medios de comunicación, que había 2.000 casos, que no sé qué. Y entonces el abogado le dijo que era el momento de atacar por ahí y de presentarnos al juicio con todas las pruebas, y ganó el juicio.
1: Sí.
0: Y le salía una indemnización de 77.000 euros.
1: Mira qué bien.
0: ¿Vale? ¿Vale? Que el abogado dijo que lo iba a cobrar en 48 o 72 horas, a lo sumo.
1: Sí.
0: ¿Vale? Eso fue en noviembre del año pasado. Lleva sin trabajar desde febrero del año pasado. No tiene ayuda de ningún tipo, ni ayuda de ningún bono social, ni medicamentos pagados, ni ayuda para la vivienda, ni ayuda para el colegio del hijo. Ella tiene un hijo de 13 años.
1: Joder.
0: Y nada, está
1: ¿Ha cobrado la indemnización o no?
0: Nada.
1: ¿Pero qué? ¿Indemnización de la Junta de Andalucía?
0: Sí.
1: ¿Y pues qué razón hay para que no la hayan pagado?
0: Ninguna, que eso va para el ARCO. Que va al banco y va a tesorería y todo, y le dicen que no le pueden dar una fecha, que eso va para largo.
1: Pero perdóname, una cosa que ha resuelto un juez es que el juez dice que te lo den ahora mismo y te lo tienen que dar ahora mismo, lo tienen que pintar si no lo tienen,
0: Pues estamos a fecha de hoy y todavía no ha recibido el ingreso de la indemnización.
1: Joder.
0: Así es, y la han operado anteayer, le quitaron el bulto del pecho.
1: Madre mía.
0: O sea, todavía la han operado. Si ya se le acabó el tratamiento de la quimio, le redujeron el cáncer, se lo concretaron en el tumor, le han vaciado el tumor y ayer salió del hospital. O sea, la operaron el lunes, martes salió del hospital.
1: Madre mía.
0: Y dentro de 15 días le van a hacer la reconstrucción con el cirujano plástico para hacer la reconstrucción del pecho, que le han quitado un trocito. Y estamos que ya está sobreviviendo con lo que yo voy trabajando. O sea, yo estoy manteniendo mi trabajo aquí en Castellón, que no me puedo ir porque no me puedo dejar mi trabajo porque ya tampoco tengo ningún ingreso, el único ingreso es el mío. Entonces yo voy yendo y viniendo a Córdoba, pero yo no puedo dejar mi trabajo porque mi trabajo es el único ingreso que tenemos. Entonces yo estoy manteniendo mi casa en Castellón y su casa en Córdoba con mi trabajo solo.
1: ¿Y las asociaciones estas que hay, estas no ayudan o qué?
0: No. Nada.
1: Nada.
0: Ha ido a pedirle por favor en octubre o noviembre, fue a pedirle por favor que por lo menos los medicamentos derivados del tratamiento del cáncer, porque no puede tomar cualquier medicamento cuando se pone enferma o lo que sea, que por lo menos se los ayudaran y se los facilitaran, y le dijeron que lo pusieran en trámite, y este es el día que todavía tiene que seguir pagando todos los medicamentos a día de hoy.
1: Yo no me fío de ninguna asociación de esas, ninguna. Al final las prostituyen a todas. Llegan, siempre compran a las dos de arriba o los dos de arriba, les dan pasta por debajo y se acabó. Y las asociaciones que más guerra dan al principio las compran a todas, a todas, a todas, a todas. Las pequeñas también. Yo lo he contado alguna vez. Yo he conocido un submundo de dinero negro en todas las ONGs estas que aparecen del cáncer de mama o del cáncer en general, que es que, claro, es tan fácil de comprarlas, tienen tanta necesidad muchas mujeres y muchos hombres, que cuando van con la pasta dice, toma, te calles tú y tú las otras que las den por culo. Y ya está, y así funciona, y así funciona. Y al final acaban aceptando cargos políticos, acaban aceptando puestos, acaban aceptando aquellas que montaron las fundaciones y al final las van olvidando, las ONGs, ¿no?
0: Bueno. Claro, pero entonces, ¿de qué se supone que tiene que vivir esta mujer con su hijo mientras está de baja por un tratamiento de cáncer.
1: No,
0: que
1: de
0: ellos
1: de todo lo que me has contado, yo me lo creo todo, y lo único que no entiendo es que un juez decrete una indemnización de 77.000 euros, que hayan pasado nueve meses y que no la haya cobrado. Eso es que no me lo creo. Incluso, si es así, porque no puede ser, porque un juez es palabra de Dios. O sea, y si no lo tienen, y más una junta, un ente político, lo tienen que pagar, lo tienen que pintar. O sea, es que no. Vas al juez, dice, mire, ejecución, se llama ejecución de sentencia, y al toque, pero al toque, además, una mujer en exclusión, una mujer vulnerable, claro, que se llama, o sea, no me lo creo, que no me lo creo, no. Es que algo habéis hecho mal o algo me está contando que no es así. Nah. Si es una sentencia de un juez el que ha dicho, otra cosa es que dice, no, es que han recurrido, y ahora han recurrido y vamos a ver cuándo sale el recurso. Pero si es una sentencia firme de un juez, pues hay que pagarlo.
0: Sí. Y además que fue bastante rápido, porque las pruebas eran concluyentes y estaba todo.
1: Pues eso de ir al juzgado y escribir un papelito y dice ejecución de sentencia. Mire usted, señoría, usted dijo en noviembre esto y una mierda para usted y otra para mí. No me han pagado todavía. El juez es que las hace pagar mañana, Mañana.
0: Pero incluso el abogado se ha quedado parte por cobrar de lo suyo, porque lo iba a cobrar cuando se cobrara la indemnización, que se iba a cobrar enseguida, y el hombre está todavía que le falta parte por cobrar de los honorarios suyos. O sea, porque lo entiende que es una persona que está, que no tiene ningún ingreso, y que la parte de sus honorarios los iba a cobrar cuando se cobrara inmediatamente la indemnización, y el hombre sigue sin cobrar.
1: No lo entiendo.
0: Incluso el abogado se ha movido y dice que él no puede hacer nada más. No lo entiendo, yo tampoco. No. Yo dentro, la semana que viene vuelvo a ir yo para allá.
1: No lo entiendo.
0: Volveré a mover porque ya han pasado 6 meses.
1: No, tú tienes que ir a una mañana, vas a perder una hora, vete al juzgado, entras al juzgado, que están más o menos son accesibles. Mira, es que vengo a ver, esto es una sentencia que salió en noviembre y que mire cómo está esto. Entonces, ¿qué hago? ¿Qué papel relleno? ¿Qué tengo que hacer? O un abogado de oficio que me lo rellene. Pero es que eso es inmediato, una ejecución de sentencias inmediata.
0: Incluso fuimos a Tesorería de Seguridad Social porque normalmente no se ejecuta eso hasta que no estás todo al día, o sea, está todo pagado, todo al día. No debe un céntimo a nadie. O sea, está todo pagado, pero se pagó, lo sacamos de donde lo tuvimos que sacar y lo pagamos todo. Para que ella recibiera su indemnización y pudiera vivir tranquilamente.
1: Joder.
0: Y esta es la fecha que todavía no, o sea, la semana que viene vuelvo a ir para la segunda operación y con el abogado al juzgado, porque ya han pasado 6 meses, claro, desde noviembre ahora, 6 meses justo.
1: Insisto, vete al juzgado y pregunta, que te lo expliquen allí. Y me lo dice, ¿vale?
0: Muy bien, José Antonio.
1: Un abrazo. Gracias.

0: Sevilla.
1: Buenos días, don Javier, ¿cómo estás?
2: Muy bien, por aquí, escuchándote. Antes de llevar al crío al instituto.
1: ¿Y a cuándo te has levantado?
2: Nada, a las 6 de la mañana.
1: A las 6, que son las 7 mías, ¿no? A las 6 tuyas, ¿no?
2: Exactamente. Ajá. Aquí es una hora menos, 6:43 o por ahí.
1: Sí, señor, 6:43 allí. ¿Y qué es esto de qué opinas del negocio del Papa?
2: Claro, con la visita con artistas de... con lo de la COPE y los curas y toda la vaina esa, digo... Pues no sé, se pero pone uno a mí...
1: ¿A qué es que no sé a qué te refieres, no sé a qué negocio...
2: Pues no sé, ahí trincarán también esta gente, ¿no?
1: Pero,
2: porque
1: ¿pero de qué? ¿De
2: en
1: qué
2: Madrid
1: me
2: hay un montón de artistas y demás, Bustamante y no sé cuánta gente más ahí, ¿no? Y esto, pedir que donativos por aquí, la gente que pague, no sé. Deben de trincar algo ellos, digo yo, no sé.
1: Es que no sé de qué concierto me estás hablando, no sé,
2: en Madrid, en el Bernabéu, un par de artistas ahí concertados, aquí en Tenerife, los Sabandeños, y todo es como un follón montado de, no sé, pinta medio negocio, después están recaudando fondos de que le hagan donativos y demás, no sé, demasiado dinero veo yo.
1: No lo sé, luego lo miraré. No, la verdad es que no tenía ni idea de quién actúa y de quién no actúa. Y estoy viendo aquí en detrás, dice que si lo va a actuar en un concierto, pero no tengo ni idea de dónde es. Sí. Capital, dice actos programados con muchos voluntarios anónimos. Y luego lo que sí sé es que me dio mucha vergüenza ajena. Ah, mira, vallisoletanos, jóvenes. El programa incluye a Hakuna, Mr. Rain, Ignacio, Hey Kid. No sé, pero no pone, no he visto dónde, no tengo ni idea. Y lo que sí vi el otro día que me dio mucha vergüenza es que piden dinero por Bizum para ayudar al viaje del Papa. Pero ¿cómo?
2: Claro.
1: ¿Dinero para qué? ¿Dinero para qué? No entiendo, no acabo de entender dinero para qué. O sea, no.
2: Después justificarán todo ese dinero que, yo qué sé, que un anónimo hace o lo que sea. Es que no sé, demasiado. No sé. Ellos dicen que todo esto lo tiene que pagar la gente, no pagan un duro.
1: Pero bueno, pero pagar a la gente, ¿por qué? ¿Pero qué pagar qué? O sea, el avión, la estancia, el comer, hay que darle dinero para que coma, hay que darle dinero para que duerma, o decir, aquí hay un palacio de la Anunciatura en Madrid cojonudo. Entonces no entiendo la jugada, que dinero para qué, y además por Bizum y ayúdanos a la visita del Papa.
2: Pero eso lo has visto tú, ¿no? También, ¿no?
1: Sí, en la prensa ha visto anuncios de ingresa dinero por Bizum. Digo, joder, qué cosa más cutre, ¿no? No.
2: Claro, o sea, es que no esté pintada, y ya te digo, míratelo, pero en Madrid hay un montón de artistas ahí confirmados que actúan ahí en el Bernabéu, en la vigilia y demás, o sea, no sé, habrán que pagarle a esta gente, ¿no?
1: Espero que no, los que van a cantar ante el Papa será cantar gratis ante el Papa, no creo que vayan cobrando, pero ya uno se espera cualquier cosa, ¿no?
2: Claro, a eso es lo que te decía, digo, como estás metido, digo, no sé, a ver qué opina Avellán.
1: No sé, al final parece ser que sí, que los artistas, mira, Alejandro Sanz decían 40.000 euros por canción cobraba, ¿eh? En los del cáncer, los conciertos del cáncer. Y el resto de gente no protestó ninguno, y lo dijo la jueza, que estos artistas han cobrado todos, que lo dijo la COPE, que mire, que yo no tengo la culpa, que van presumiendo de que sí, que hacen la labor para ayudar, pero que luego me piden 18.000, 20.000, 25.000, digo, pues esto es cojonudo, yo no lo voy a escuchar en ningún país del mundo que hagan eso, ¿no? Pero bueno.
2: Y aquí en Canarias, por ejemplo, pues no sé, se oye, ¿no?, que vendrá Sánchez y toda esta gente, habrán que pagarle los hoteles y esas movidas para sacarse la foto, nada más. Más ministros.
1: En Canarias va a estar 3 días, ¿no?
2: 2 días. Viene el jueves desde Barcelona, creo que, o de Madrid,
1: ¿sí?
2: Y se larga el viernes desde Tenerife. En Tenerife no hace noche.
1: Ajá.
2: Duerme en Las Palmas.
1: Mira.
2: Y en Las Palmas vamos a ver, pues tiene un quilombo, pues como Las Palmas se meta en el playoff, ya me contarás con el Estadio Gran Canaria, ¿eh? Lo desmontarán de un día para otro, digo yo.
1: Claro.
2: Pero bueno. Así que, no sé.
1: Cuídate mucho. Un abrazo fuerte.
2: Hasta luego.
1: Cuídate. 7:41

que no se escucha la radio en Pucela. Pon la aplicación. 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Había uno, era un golfo que pinchaba la radio, me dijeron, no lo sé. Pero pon la app.

0: escrito José Luis de Valencia. Que me dice que qué versión más chula.
1: Hola,
0: que...
1: José.
0: Hombre, José Luis, ¿qué tal? Encantado, tío. Es que acabo de ver tu mensaje, sé que es con un poco de retraso, pero dice, ¿qué versión más chula? Esta no la encuentro en el Shazam. ¿De qué me habla? ¿De qué canción me habla?
1: Era la de los Pet Shop Boys.
0: ¿La de los Pet Shop Boys?
1: Sí.
0: No he puesto ninguna de los Pet Shop Boys.
1: De Pet Shop Boys, sí, he puesto la de...
0: ¿Cuál?
1: Pet Shop Boys. A ver si era otra.
0: Te juro que no he puesto nada de los Pet Shop Boys hoy, que yo me acuerde,
1: Ah, pues estoy confundido. Pero había una... Es que me confundo los Pet Shop Boys con los... Con otro grupo.
0: ¿Con Radio Futura?
1: ¿Con
0: Antonita Peñuela? Que no sé.
1: Los chicos de la tienda.
0: Los chicos de la tienda de mascotas son Pet Shop Boys. Pero yo no he puesto nada de Pet Shop Boys hoy, te lo juro, Que yo, vamos, es que no me acordaría, no he puesto.
1: Pues no me acuerdo del nombre del grupo ahora.
0: Bueno.
1: Era una versión así modernita.
0: Una versión modernita, es que me lo pone muy fácil, menos mal, menos mal. Bueno, oye, si te acuerdas me escribes, intento complacerte, ¿vale?
1: Venga, yo te lo digo.
0: Un abrazo.

0: Buenos días.
1: A ver, Óscar, buenos días. ¿Cómo estás, tío?
0: Pues bien, aquí trabajando un poquito.
1: ¿Qué puedo hacer por ti? Que me dices que te diga un nombre, pero no, a ver, cuéntamelo.
0: Pues mira, el otro día estaba yo haciendo mi lista así en el teléfono de música con Mifa,
1: sí.
0: Que por cierto tiene 18 años y bueno, me sorprende porque tiene gustos muy, muy dispares, pero muy buenos.
1: Anda, y mira.
0: Sí, sí, de verdad que sí. Y ahora, bueno, te puede sorprender que tiene, por ejemplo, le gusta mucho La Liga Humana, le gusta Los 6.000, le gusta, y el que ya estaba escuchando, Mediterráneo, y otra, o sea, de Serrat, y otra de Rocío Jurado. Y dice, no, me encantan estas dos canciones. O sea, para que te hagas una idea de lo que escucha,
1: mira,
0: con 18 años. Y hablaba mi mujer de Aretha Franklin, y digo, hay una mujer, digo, yo creo que es negra. Y dice, tengo que preguntar a Avellán, se reían. Dice, ¿cómo va a preguntar? Yo, que sí, este te contesta todo. Así, y no fui capaz de recordar. No sé si es Gladys Knight, puede ser una que te gusta a ti mucho, que dices que has perseguido por medio mundo.
1: Sí, sí, sí, que me digo que siempre digo que, bueno, no lo digo yo, lo decía Finali, dice, te va a acabar poniendo una orden de alejamiento, tía.
0: Sí, sí, y no conseguí.
1: Gladys Knight.
0: Estaba...
1: hizo media carrera con sus primos, que era Gladys Knight and the Pips, y luego Gladys Knight sola, la otra media carrera, pero vamos, lo que sea, todo bueno, Gladys
0: vale,
1: Knight.
0: Correcto. Pues era eso, no recordaba el nombre, yo le pregunto y se reía. Mi hija dice, anda, ¿cómo lo vas a decir? Este contesta todo.
1: Pues mira.
0: Digo, bien o mal, pero contesta todo. Entonces le escribiré. Pues nada, pues solo era.

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2: Saludos, ¿qué tal? Tiempo para repasar los titulares más destacados de este miércoles 27 de mayo. El líder del Partido Popular, Alberto Núñez Feijóo, considera que la investigación del caso Plus Ultra, en el que por primera vez un expresidente del gobierno ha sido imputado, sitúa a España como uno de los centros de la corrupción mundial. La policía pedirá a un experto la tasación de las joyas halladas en la caja fuerte del despacho de Zapatero. Dentro de la caja fuerte había un centenar de piezas de joyería. La jueza de Catarroja, que examina la gestión política durante la DANA del 29 de octubre del año 2024, ha llamado de nuevo a declarar al presidente de la Diputación de Valencia, Vicent Mompó, después de que el pasado lunes la alcaldesa de Torrent, Amparo Folgado, informase de una llamada durante la tarde de dicha riada.
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2: Noelia García, buenos días.
3: Buenos días. Hoy miércoles continúa el calor, suben las temperaturas y continúan altas para esta época del año. Hoy máximas de 39 grados en Badajoz, 37 en Zaragoza, 36 en Bilbao, 33 grados en Albacete o 27 en Alicante.
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en Canarias. A ver, que creo que he hablado con un chaval antes, un tío antes, que no sabía qué canción buscaba, que Peso Boy, digo, Peso Boy no puede ser porque no he puesto Peso Boy hoy. Y ahora no me lo coge. Ahora no me lo coge a la de una. Ahora no me lo coge a la de... Es que luego me ha contestado otra vez, me ha escrito otra vez y dice, va a ser los Depeche Mode, todo separado. Y digo, puede ser, es así lo he puesto. A la de una, a la de dos. Antes he puesto Depeche, ¿cuál he puesto? Personal Jesus, no me acuerdo. Es que me han pedido dos. Me han pedido la otra, que no sé cuál era, Personal Jesus, y luego esta, Question of Time. Y luego aquí hay otro para dejarme mal, que dice, cuando dice no, que contesta todo lo que le pregunta, dice Manolo de Vitoria. No, a todo el mundo no le contesta.

0: ver, que me tienes loco. ¿Qué me estás diciendo ahora?
1: A ver.
0: Sí.
1: Cuando es la fiesta del cordero y todas esas cosas, cuando acaba el ramadán,
0: sí,
1: vale, les prestan el polideportivo, el pabellón, que está al lado de mi casa, para estar. Pero eso ya fue. Y ahora, macho, es que me está dando hasta miedo y todo.
0: ¿Por qué? ¿Pero qué pasa?
1: ¿Qué están pasando todos hoy también? Pues por eso te pregunto, si es un día especial hoy para ellos.
0: ¿Día especial para los marroquíes? ¿Porque están pasando cómo?
1: Para rezar todos juntos ahí en el pabellón.
0: Con la alfombra al hombro, dices, que pone aquí el tinte. Digo, van al tinte a lo mejor.
1: Ah, pues puede ser, lo mismo las tiene todos sucias, la lavan todos a la vez.
0: Pues no lo sé. Pues... no lo sé. Hoy es lo del cordero.
1: ¿Cómo es que me... lo del cordero?
0: No, eso hoy me lo dijo. Es que me lo dijo ayer Titus, que está en Turquía, y que hoy había mucho movimiento de su gran fiesta del cordero. Sí, que hay una regla, el que sacrifica el cordero no lo puede comer, o no sé, pero sí, me dijo que era hoy. No lo sé.
1: Joder, ¿cómo está esto, macho? Está, no te lo puedes imaginar, es que no caben más coches.
0: Buah.
1: Justo yo vivo donde la manada de la Plaza de Toros.
0: Sí, en Illescas, ¿no?
1: ¿Vale? No, en Yuncos.
0: En Yuncos, sí.
1: Y está todo, no cabe un solo coche más, o sea...
0: Escucha, que a lo mejor van a entrenar o algo, porque esto se concentra mucho para el Mundial y eso.
1: Sí, pues puede ser también, puede ser.
0: No lo sé.
1: Lo mismo, o van a tomar Yuncos ya. Van a empezar por aquí.
0: Mira, que no, me dice mucha gente que soy. La gente sabe, nos hemos aprendido las fiestas de los musulmanes. Aquí todo el mundo me entra. Que sí, que soy, es hoy. La fiesta del cordero es hoy, es hoy, es hoy.
1: Seguro que mi hija lo sabe también.
0: ¿Es musulmana?
1: ¿Hoy es la fiesta del cordero? No, no es musulmana, pero tiene muchos compañeros moritos que son amigos suyos.
0: Ah, ya.
1: ¿No lo sabes? Una vez en el cole de mi hija hay un montón.
0: Ah, mira, hombre, y en todos los coles de los pueblos hay un montón. ¿Hay más musulmanes o más cristianos en la clase de tu hija? Es que en mi pueblo me dijeron el otro día que en todas las clases hay más musulmanes, más marroquíes que españoles. En todas.
1: Pues puede ser.
0: Ajá.
1: Bueno. Puede ser que es 50-50, igual por igual. ¿Sabes? Sí. Bueno. Además que sí, que es así. Lo que pasa que es que aquí... en Yuncos están concentrados más en este cole, hay tres coles. Pues yo creo que el que va a mi hija es donde más hay.
0: Que, pues,
1: ¿sabes?
0: Sal y saludales, coño, y dile felicidades. Bueno, y que...
1: Escucha, voy a salir yo con el felpudo, a ver.
0: Claro.
1: Conseguí un rato con el felpudo.
0: Qué mal suena que vas a ir con el felpudo, ¿eh? Qué mal suena eso.
1: Escucha, no Mila,
0: por
1: palabras,
0: favor. No, si no, Dios me libre. Dios me libre. Yo...
1: Sí.
0: Pero vamos que...
1: No hay palabras mal dichas, ¿vale?
0: Ya. ¿Eh? Ya
1: a ver si te has pensado que lleva Marcelo entre esas cosas.
0: Ya sé quién dice, pero vamos que no me gusta cómo lo has dicho.
1: Ya. Vale, pero es que yo no tengo alfombra, solo tengo el felpudo de la puerta. Vale.
0: Un beso. Adiós.

0: días.
1: A ver, David, buenos días. ¿Qué has pasado por Medina del Campo hace un rato, dices?
0: Sí, porque yo soy David de Medina del Campo, no de Valladolid, como sí. Tienes ahí puesto.
1: Sí, David de Medina del Campo.
0: Joder, la que llevo contigo, no hay manera de que lo cambies, tío.
1: Ya lo he cambiado.
0: Eso me dijiste la última vez.
1: Ya, pero es que no se cambia solo, no sé qué tengo que hacer más, pero bueno.
0: Escucha, que nada, me iba a currar y he pasado por ahí, por donde suelen poner, que yo vivo cerca del mercado los domingos. Y claro, he empezado a ver al príncipe de Zamunda por todos los sitios con las chilaguas. Digo, joder, ¿qué pasa aquí? Y claro, es que iban ahí a rezar, había un montón de ellos.
1: ¿Y el tío rezando? Pues está bien, coño.
0: Sí,
1: está bien,
0: sí,
1: ya sí. Va, se te podía pegar un poquito y rezar un poquito tú, que hace que no rezas un huevo. O sea, que...
0: No, yo voy a misa de vez en cuando. A quién rezará, o sea, que a quién rezarán, pregúntale a Orejas ahora en un rato.
1: Pero que tú no hace mucho que no rezas, por mucho que vayas a misa. Y te va a castigar Dios, así que venga, cógete la alfombra y a rezar, tío, un rato. Que no cuesta nada.
0: Solo faltaba ver alguno volando ya con ella, pero no, de momento no, estaban en el suelo todos.
1: Cuídate mucho, anda.

sé que lo sabéis todo. Que tienen 4 días de fiesta. Esto me lo cuentan desde Abu Dhabi, allí también. El día del cordero, pero es otro cordero, pero no es el mismo que aquí.

0: Hola.
1: Hola.
0: ¿Está mi novia por ahí?
1: No.
0: No está, cagulamá. ¿Cómo que no va a estar? ¿Dónde ha ido? ¿Con otro? ¿Se ha ido con otro? ¿Dónde está? Hola, ¿hay alguien ahí?
1: Sí.
0: Hola, Sonia.
1: Hola.
0: Jo, qué ganas tenía de hablar contigo. Que por fin ya cumples 16 años y ya nos podemos escapar. ¿Cómo que qué digo?
1: ¿Qué dices? Que 8 años.
0: ¿Cuántos?
1: 8.
0: Jo, qué largo se me está haciendo esto. Yo creía que cumplías 16. O sea, que tenemos que esperar todavía un montón de tiempo más para irnos tú y yo por ahí a tomar algo, una Coca-Cola o algo. Madre mía.
1: Sí.
0: Bueno, ¿y qué vas a hacer de fiesta? ¿Qué vas a hacer de fiesta?
1: Pues...
0: ¿Dónde la haces? ¿En el cole? ¿En casa? ¿Dónde la vas a hacer?
1: En el cole.
0: Sí.
1: En casa.
0: ¡Hala!
1: En Monegro, en Laredo.
0: Joder, pero ¿cuántos sitios vas a hacer la fiesta? ¿Cuántas fiestas va a haber por tu cumple? Va a ir tu hermanito, ¿no? Le vas a invitar, ¿no?
1: Seis.
0: Bien. Escucha, ¿hemos ordeñado hoy ya o te ha tocado ordeñar hoy o no?
1: No.
0: ¿Por qué? ¿Cuándo ordeñaste la última vez?
1: Cállate, Carlos.
0: Carlos, ¿eh? Cállate, hombre. ¿Que cuándo ordeñaste la última vez? Que te he visto ordeñar en vídeo, que me la manda tu padre. ¿Ese es el chino que habéis adoptado?
1: Sí.
0: Ya, es que, diré que hablo un poquito en español, que nada más que habla en chino. Mírale. ¿Te vas al cole ahora, Sonia? ¿Te vas al colegio ahora?
1: Sí.
0: Bueno. Escucha. Joder, con el chino, cómo habla y cómo grita. Escucha que...
1: Estoy desayunando con la cao de leche de cabra.
0: ¿Con la cao de las cabras tuyas?
1: Sí.
0: Una cosa, ¿todas son de tu padre o ya es alguna tuya? Porque las cuidas tú más que tu padre. ¿De quién son las cabras?
1: Son dos.
0: Ah, vale. ¿Tienes dos que son chiquititas? ¿Dos cabritas
1: una
0: pequeñas
1: enana.
0: O qué? ¿Enanas? ¿Son enanas? Anda, qué bonita. Mándame una foto. Díselo a tu padre que le mando una foto, que la quiero ver. ¿Y las grandes tú ordeñas todos los días o no?
1: Algunas veces.
0: Bueno, si te he visto que ordeñas muy bien. Pues que tengas un buen cumpleaños, Sonia. Un beso muy fuerte. Hasta luego.
1: Vale.
0: Adiós, hasta luego. Adiós. Que han adoptado un chino y está cogiendo velocidad todavía con el español, pero no. Qué familia más buena de Sergio, más majo. 8:18.

qué le ha metido? Vamos a ver, Diego. Diego, que tú tienes una aplicación, su hijo no la conoces. Que me han dicho que hay una aplicación ahora que la mete al teléfono y rechaza todas las llamadas que no están en su memoria, en su teléfono. Claro, dice, a ti te conoce y te tiene grabado.

0: Buenos días.
1: ¿Qué pasa, chico? ¿Cómo estás, tío?
0: ¿Has visto lo que me han hecho en la pelota?
1: Vamos a ver. ¿Esto qué es? ¿Que te han hecho trasplante de pelo o qué?
0: Digo. Anda, el lunes,
1: hoy es miércoles para el de ayer.
0: Sí, entre ayer, el lunes, fue por la mañana. Ocho horas y pico de cirugía, de quirófano.
1: ¿Pero esto qué es? ¿En Turquía ha sido? ¿Dónde? ¿O aquí en España o qué?
0: No, en Córdoba, que lo pillo a media hora de Écija.
1: Córdoba, eso se te va a caer antes del viernes, se te ha caído ya lo poco que te han puesto.
0: No me digas eso, pero. No,
1: ya te lo digo yo, coño, si quieres a Turquía, eso es lo que saben. En Córdoba ya lo contarás, están aprendiendo contigo. Más, creo que te la han puesto otro color. ¿De qué?
0: De pelo de caballo de macho. De pelo de caballo macho.
1: Me la has quitado de la boca. ¿Cómo sabes que te iba a preguntar?
0: Porque te conozco ya. Pero,
1: pues, y esos dos ponen uno a uno, ¿no?
0: Sí,
1: y ¿Te duermen o no?
0: No, que va. Lo que pasa es que te dan una pastillita lo primero, te relajan.
1: Tiene que ser muy doloroso eso, ¿no?
0: Que va, no sientes nada, absolutamente nada. Solamente los pinchacitos de la anestesia y fuera.
1: Con los turcos dicen que sí lo sienten, por eso le sale el pelo. Tengo yo un amigo que se llama Luis, el otro día le vi, que hacía que no lo veía, el fin de semana le vi. Hacía que no lo veía físicamente, hablo con él, pero a lo mejor hacía 4, 5, 6 meses. Joder, que me le han dejado, tío. Pero este fue a Turquía. No. Los de Córdoba me dice que no es lo mismo. Es lo mismo, pero no igual.
0: Allí te ponen pelo de gorila, seguro, o de monstruo.
1: A Córdoba te va a salir la barba muy fuerte, muy buena, pero el pelo ese me da que se te va a caer en 2 días, ¿eh?
0: No, hombre, coño, no me digas esto, que me ha costado mucho dinero.
1: Pero escúchame, con lo guapo que estabas tú así, con esa calvita ahí resultona
0: sí,
1: y...
0: Sí, pero tenía más entrada que el parabrisas del autobús, coño.
1: Bueno, ¿y cuándo empieza a crecer y dice ya que te puede ser normal esto?
0: No, vida normal a partir del mes.
1: Vale.
0: Del mes vida normal. Lo que pasa es que ya se te cae la costra, empieza a caerte... Se cae lo que te han puesto.
1: A ver,
0: y se
1: si,
0: queda la
1: a ver, te
0: se
1: mando
0: queda
1: un peluquín bueno. Te voy a mandar por si no sale bien, coño.
0: No, pero que sí, a partir de los tres meses ya empieza eso a florecer y parece eso un campo de fútbol.
1: Cuídate mucho, chico. Un abrazo.
0: Venga, gracias.
1: Adiós.
0: Hasta luego.
1: Hay que ver la gente que está poniéndose pelo, ¿eh? Esto es una enfermedad, lo de ponerse pelo ya en Córdoba, no me jodas.
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0: moda lo del pelo en Turquía, sí señor, me escriben muchos. ¡Hola!
1: Buenos días, José Antonio, ¿qué tal?
0: O sea, que tú no fuiste ni a Turquía ni a Córdoba, en Madrid te lo hicieron.
1: Sí.
0: Joder, pues está de puta madre, ¿eh? Joder.
1: Sí, ha quedado muy bien. Es que ya se han igualado mucho los precios, ya no merece la pena.
0: ¿Ah, sí?
1: 2.700 pavos.
0: 2.700 te costó, y además me mandó una foto de antes y me mandó una foto después. Parece
1: claro.
0: Pero parece increíble, sí, tío. Oh.
1: Sí. Tiene mucho que ver la calidad también del pelo. Hombre, yo tengo calidad, siempre toda la he tenido. A ver, hay compañeros míos que se la han hecho aquí en el trabajo y si tienes un pelo muy fino.
0: Pero que, ¿cómo pelo fino? Pero que, ¿quién dona el pelo? ¿Quién dona tu pelo?
1: ¿Quién dona el pelo? Tiene cojones.
0: ¿Tiene que, tú que vas con un donante y dices, ¿quién te suena este y me lo pone a mí o cómo va eso?
1: Sí, se lo pido a la oreja, no te jodes.
0: No lo sé, gracias a Dios. A mí no se me ha caído un pelo nunca, pero.
1: A que en la parte de atrás donde la nuca tienes más pelo que arriba tú, ¿verdad?
0: No lo sé.
1: No te has mirado en el espejo tú, por la zona de la nuca.
0: Por la nuca no me veo, no tengo.
1: Mira, coño.
0: Bueno, pero. Entonces, ¿el pelo que te ponen qué es? Pues si te pondrán pelo de yo que sé de quién.
1: De la nuca.
0: ¿En serio?
1: Están 4.000 folículos de la parte trasera y te los implantan arriba. Es lo que te ha dicho este chaval, son 9 horas estuve yo.
0: Yo creía que eran pelos de algún animal, de mono, de...
1: Ya estamos. Ya estamos tocando los cojones, sí.
0: Que no, juro que lo desconozco, es que no tengo ni idea, no es un tema.
1: Venga,
0: que...
1: Venga, coño, sí.
0: Que no, hombre, pensaba que los pelos se los ponían de un almacén que tienen ellos pelos, yo qué sé.
1: Sí, de las muñecas estas que vendían antes, que se veían entre uno y otro.
0: De las chochonas, claro, sí.
1: Esa, las muñecas antes.
0: ¿Y cuándo empezó? ¿Cuánto? ¿Hace un año?
1: Un año hace.
0: Pues, no, fuera coña, estás impresionante, ¿no?
1: Ah, sí, ha quedado muy bien, la verdad que sí. Yo estoy muy contento y... Muy contento. Además, un matón, ¿eh? Que a nada que me lo dejo un poco largo ya parezco un moro. No me jodas.
0: Sí, está guapo. ¿Y tu mujer qué hace? ¿Ya te agarra del pelo o no? Antes no podía, claro.
1: No, ahora ya me tira del pelo, claro, lo que tú dices, sí, claro. Antes escurría.
0: Claro.
1: Ahora ya me tira del pelo.
0: Oye, enhorabuena, tío, un abrazo.
1: Está bien. Recomiendo al que tenga algún pega con eso, que se lo haga porque no es doloroso y... Lo recomiendo y te ganas en carisma, tío. Para ti mismo, vamos.
0: Un abrazo fuerte. Hasta luego.
1: Adiós.
0: No, es que me manda foto de antes, que está calvo completamente, y me manda la hora que, vamos, yo nunca había visto a alguien tan... Es que no parece, vamos, tiene un pedazo.

dice que es una especialista en el tema de trasplante de cabello, el trasplante de pelo, y dice que hay pelos buenos, pelos malos, pues como todo, pues hay coches buenos, coches malos, pantalones buenos, pantalones malos, y me dice que el bueno, bueno, el que se paga más caro, joder, es el pelo de portuguesa, que ese es el cotizado, el caro de verdad. Dice que fíjate qué pelo tan fuerte, dice que muchos lo usan de cierre para la bolsa del Pan Bimbo. Joder, me encanta. Pelo de portuguesa se ha puesto él, joder, dice que está encantado. Tiene mucho pelo, ¿no? Bigote, bigote de antes de toda la vida. Tengo yo amiga portuguesa con un bigotazo de la hostia. Las griegas también, dice.

0: hace ruido. ¡Hola!
1: Oh, le digo a la radio que se ha caído el móvil.
0: ¿Se ha caído el móvil?
1: Sí, se ha caído el móvil, por tu culpa, porque estoy bajando sacos de patatas.
0: Joder, pero hoy vas tarde, ¿no?
1: No, muy tarde, estoy descargando aquí en el Sánchez.
0: ¿A estas horas ya voy, anoche has tenido lío o qué?
1: No, tuve lío anoche, no. No tuve lío.
0: Pero
1: anoche,
0: no son las fiestas, no son las fiestas ahora.
1: Ya se han acabado las fiestas.
0: ¿Ah, sí, se han acabado ya?
1: Pero, claro, las fiestas de San Pascual.
0: Pero tú cuando las noches siempre después de las fiestas tienes lío, ¿no?
1: ¿Eh?
0: No toca un kiki después de fiestas siempre, para pa celebrarlo, para cerrar lo que es la fiesta del pueblo.
1: No, espérate,
0: no toca.
1: El chico
0: no tocaba nada.
2: Gracias.
1: ¿Quién? Aquí un rubio platino que tengo aquí de cocinero.
0: Eso lo te iba a preguntar. ¿Tú cuál? ¿Que te pusiste que era pelo de portuguesa?
1: No, yo no me he puesto pelo. ¿A dónde voy a poner yo pelo? Yo tengo pelo por todos lados.
0: Ya, pero yo me dijeron que tú tenías. Me dijo el Guindy que te habías hecho un trasplante.
1: Un trasplante de pene.
0: Ahí sí te hace falta, pero...
1: No, ahí no me ha hecho falta nunca, ni de pena ni de pena. ¿No te jodes?
0: De pena sí, de pena sí queda, pero... Pero de pelo de verdad que no te ha hecho, si tiene, parece que los tuyos, nada más de verlo, parece...
1: No, sí, hombre, ya de mi tío, el del pueblo. Pues claro que es mío el pelo, tengo yo pelo de puta madre.
0: Sí, no se te ha caído nada ni nada.
1: Sí, se me ha caído, ya no soy Sandokan. Pero antes sí, dejarme el pelo de Sandokan.
0: Sí, ver, ¿no? Si se empezara a caer, ¿no te cortarías y te harías trasplante o no?
1: Yo no. No, eso... Yo creo que es una falta de personalidad.
0: ¿Por qué? No, es una falta de pelo.
1: Hombre, una falta de pelo. Pero bueno, pero que... A ver, otra cosa es que tú te lo pongas con 24 años.
0: Ya.
1: Con 24 años sí me parece un problema. Porque no estás preparado para eso. Pero tú, bueno, tienes 50 años, ya qué quieres tú, Barrabás. Nada. Lo que por culo el pelo.
0: ¿A ti tu mujer cuánto hace que no te agarra del pelo cuando estáis ahí?
1: A mí no me agarra del pelo nadie, ni mi mujer ni nadie. ¿Tú te crees que soy yo, tío? Una muñeca de esas, chotona.
0: Pues no, yo lo he visto en alguna película que dicen que excita mucho.
1: Sí, sobre todo aunque lo cogen, claro. Si te cojo yo del pelo ni que te cita, ¿no? Te jode que si te cita.
0: No sé, yo me había parecido, ¿eh? Yo como te veo así como muy puesto, digo, pues lo mismo, claro. Eso, si te hacen un trasplante de pelo de portuguesa, eso sí que aguanta.
1: Ya que se aguanta. Yo como una liana, ¿no?
0: Dice, es que me ha escrito uno que es especialista de una clínica de esto, que vamos, trabaja en una clínica, y dice que es un pelo tan fuerte, que hay mucha gente que lo usa para cerrar el pan bimbo, la bolsa del...
1: ¡Hijo puta! ¡Lo alambre!
0: Te he dicho, le acabo de escribir, no me ha contestado, digo que si me hace un descuento bueno para el Guindy, para desviarle la llamada, el mensaje. O sea...
1: Sí. ¿Qué pelo tiene la portuguesa?
0: Dice que vamos, que te lo pones y a los 15 días estás como George Harrison en los buenos tiempos. O sea, que el pelo, que... el pelo hasta el culo te llega. O sea, es una cosa espectacular.
1: Sí, ¿no?
0: Sí, bueno, vale. El pelo de portuguesa. Sí.
1: El pelo de portuguesa. Bueno, yo no lo había visto nunca.
0: Pero en la época, cuando tú eras joven, hace ya la hostia de tiempo, no, la gente se acomplejaba por no tener pelo, ¿no?
1: Yo creo que no tanto, yo creo que no se acomplejaban tanto y encima...
0: Eso es ahora, encima, ¿no?
1: Yo creo que había hasta menos gente con falta de pelo.
0: ¿Tú crees?
1: Yo creo que sí, yo creo que entonces no había tanta gente que tenía...
0: Pues a ver, yo recuerdo que había gente joven de 20 y muchos, 30, que ya empezaban a clarear. Yo creo que en eso sí
1: que
0: hemos mejorado.
1: Ah,
0: ¿y tú, pues, tú te llegaste hasta que te hiciste trasplante, te ponías peluquino, te daba corte?
1: No me he trasplantado nada. Cojones, me he operado de mil cosas, pero no me he trasplantado nada.
0: ¿Te pondrías un peluquín de gato o de algo?
1: La mierda, me voy a poner un peluquín de gato ya. Pero tú. Sí, hombre, ya no me pasaba eso, se ríen de mí todo el mundo, ¿no?
0: No, es que hay algunos que sí, claro, todo esto si te conocen o no. Si tú vas a ir, por ejemplo, imagínate que vas a ver al Villarreal cuando juega un partido en Coruña, ahora que ha subido a primera, Pues ahí no te conoce nadie, tú vas con tu peluquín de gato e incluso dirás a la gente, mira qué buen pelo tiene este señor. Pero si vas ahora mismo ahí al campo de la cerámica este, a Villarreal, y va el Chimo, que es el segundo tío más rico de toda la provincia, con un peluquín de gato, pues la gente se despolla un poco. Claro. La gente duda si te lo has puesto tú o te ha caído encima y no te has dado cuenta. O sea,
1: aquí
0: el gato.
1: Aquí en Villarreal, el dueño de un bar.
0: Sí.
1: Ese siempre lleva peluquín.
0: Sí.
1: Un día se le cayó dentro. ¿Tú has visto la máquina esas que dan vuelta que sirven horchata?
0: ¿Que sirven qué?
1: Horchata.
0: Sí.
1: Dan vuelta para que esté fresca siempre.
0: Sí.
1: O ahí dentro la máquina.
0: ¿Y ahí sigue o qué? ¿O lo sacó? Espero septiembre, ¿no? Cuando desmontó la máquina.
1: Lo sacó, se lo puso. Lo tenía la cabeza fresca, decía. Cago en su puta madre.
0: ¡Qué bueno! ¡Joder! No, pues eso sí. Mira, y Juan Carlos, sí le podíamos hacer ahí un detalle. Pues me está escribiendo gente de clínicas y eso, podemos hacer un detalle con él, ¿no?
1: ¿No?
0: Viste ayer el croquis. No te puedes creer la de gente esta madrugada que me ha felicitado para que se lo transmita. Dice que, tío, que pues como yo, que nunca hemos sabido que tenían tantas cosas las mujeres ahí.
1: Yo también le he intentado la OMS, esa.
0: ¿Eh?
1: La OMS, eso de la salud.
0: No. Oyentes que vieron ayer. ¿Es que tú no viste el Twitch ayer o qué?
1: Sí, que lo vi.
0: ¿Viste el croquis que me hizo?
1: Sí.
0: Espectacular, con copyright, pone copyright, todo. O sea, para que dices esto, ponlo tú, pero si le quieres poner Antena 3 o algo, que paguen, me dijo.
1: Sí, imposible copiar, ¿no?
0: Ah, no, pero está hecho, ¿sabes lo mejor? Que no solamente está hecho con todo lo que las mujeres tienen, el órgano genital femenino, sino que está a escala, tío.
1: Sí, yo no sé si eso es así, ¿eh? Yo no he visto nunca tantas cosas, pero bueno, también.
0: No, porque tú eres como yo, tú eres muy discreto para esto y no eres de. El número de la cabra no te veo yo haciéndolo así.
1: ¿Número de la cabra?
0: Sí, de ser. Tú no eres muy creativo, ¿no? Sexualmente nunca has sido nada creativo.
1: ¿Tú sí? ¿Qué pasa? ¿Que
0: No, tampoco, digo que yo como tú.
1: ¿Igual pintas tus cuadros con la chorra o algo?
0: No, me refiero que no, que tú eres de lo que quieras. Tú diriges y tú haces. Das brincos. No, tú no diriges nada, ya lo sé yo. Pero que tú haces, le dices a Carni o a la Antonia cuando estás con Antonia.
1: O a la Antonia no. A la Carni, punto.
0: Y a la Antonia al principio, joder, la tenía esa pan y.
1: Con Antonia yo no hice nada. Yo era...
0: Bueno, pues por eso, porque no tenías creatividad ninguna. Y Antonia pensaba que tú le enseñas algo y decía, como no te enseñe la marca del calzoncillo, que te voy a enseñar. Yo no tengo conocimiento. O sea, ahora todo ese conocimiento que tienes, pero eso lo empleas en tu mujer, que es lo que tiene que ser, así tiene que ser. ¿Verdad?
1: Bastante hace el hombre con hacerte el croquis.
0: ¿El qué?
1: No es fácil, ¿no? Poner todas las cosas que él pone en un dibujo.
0: Pero nunca te has asomado a ver lo que hay.
1: Sí, me ha asomado, pero no he visto nunca nada raro.
0: ¿El qué?
1: No sé qué me ha asomado, pero que no he visto nunca dentro ni un ojo ni nada.
0: No sé.
1: No he visto a nadie dentro.
0: Yo en el fondo, ¿sabes lo que pasa? Que yo no nunca fui miedoso ni con la oscuridad, ni con dormir solo, ni con estar solo, pero siempre tengo ahí un reparo y yo no creas que me asomo, digo, a ver si va a haber alguien. O sea, no.
1: Mira tú y mira otro por otro lado.
0: Hostia, qué susto. Pies Paco, quiero. Luego se lo voy a decir a Juan Carlos, que tengo un amigo que me quiere denunciar un oyente que se asoma para ver si está todo eso ahí en orden y que había uno dentro trabajando.
1: Trabajando
0: estaba.
1: Colocándolo todo en el sitio.
0: Claro, joder, haciendo la revisión de los 15.000. O sea,
1: ¿no?
0: Claro, joder. Eso hay que echarle para el aceite y renovar bujías y cosas de esas. Ahora es cojonudo, ¿eh? Como el tío cómo domina, cómo sabe, cómo lo explica, ¿eh? ¿Bien?
1: Sí, hostia.
0: Claro.
1: Ya le gustaría a muchos ginecólogos.
0: Bueno, ya, hombre, ya te digo yo, porque luego hay muchos ginecólogos que no tienen ni idea. ¿Tú a cuál vas?
1: Espera, espera un segundo.
0: ¿Dónde, dónde estás ahora? ¿Estás...
1: Dice el cocinero que si hemos solucionado el hambre en el mundo con lo que dura la llamada, pero porque no pago yo.
0: Pregúntale si sabe dónde está la trompa de Folapio. Pregúntale.
1: ¿Usted sabe dónde está la trompa de Folapio?
2: La trompa de Falopio se llama.
0: No, Folapio, Folapio. No, no, este no tiene ni puta idea. Dile que en castellano, Folapio.
1: Folapio.
2: Que no.
0: Falopio en catalán.
2: Las olas de la. Son los.
1: Yo soy en catalán, dice.
2: Ah, pues ya ves tú lo que tengo yo de catalán.
1: ¿De dónde eres tú?
2: Yo de aquí.
1: No, pero. O tu padre, o quien sea. Espera.
2: De nacimiento nací en Marruecos, pero he crecido en Bilbao.
1: Este es bilbaíno, este es como el que juega en el Atleti.
0: Este sí, este es igual que el Iñaki Williams.
1: Sí, igual.
0: ¿El negro también?
1: Sí.
0: Hostia, qué bueno. Joder.
1: Y nació en Marruecos y se crió en Bilbao y ahora está trabajando aquí de cocinero.
2: La arrastro, ¿vale?
1: Y casi la arrastra, dice.
0: Fíjate, qué buena gente, tío. Me encanta. Viva España. Bueno, tío, que nada, que tú no te pongas pelo. Si dices que no tienes complejo ni nada, pues ¿para qué te va a poner pelo? Le voy a decir que no, que no, que lo anule, que no vas a ir tú, que tú no tienes necesidades.
1: Yo tenía complejo de pequeño porque tenía cabeza muy gorda.
0: ¿Tenías complejo de cabeza gorda y de churra pequeña?
1: No, de churra pequeña no, gilipollas. Siempre me ha sobrado la churra. No, no, tampoco me ha sobrado. Pero que no me ha faltado. No me ha faltado. Pero la cabeza sí la tenía muy gorda.
0: ¿Tú has llegado a partir? ¿Tú partes una nuez con la churra o no?
1: No, una nuez no.
0: ¿No?
1: No, un coco. Porque ya me tengo que poner la lentilla.
0: Claro, ¿un coco sí lo partes?
1: Coco sí.
0: Joder.
1: Ahora ya no sé, ahora ya tampoco. Ahora a lo mejor lo voy yo, pero no, partirlo no sé.
0: Calla, calla, no, si tú tienes fuerza, tú has tenido mucha fuerza siempre. Siempre has sido. Me lo decía Juanita a mí, dice, bueno, con 18 años era el terror. El terror era una cosa terrible. Que levantabas 3 y 4 kilos, pero sin manos, ni nada.
1: De eso presumía mi hermano mayor, que en paz de cárcel presumía de eso. De sí. Un cubo de agua. Él siempre decía, un cubo de agua, me lo cuelgas, cuando quieras. Y me apuesto contigo lo que quieras.
0: Fíjate.
1: Siempre, siempre. Siempre.
0: ¿Y tú en homenaje a tu hermano no lo has hecho? ¿No lo has probado?
1: No, no, pues mira, no lo he probado, es verdad.
0: Pruébalo un día, coño.
1: Sí, ¿no?
0: A ver si tenemos que ir a Turquía a quedar un trasplante de churra luego.
1: Un trasplante de pies, de los dedos de los pies.
0: ¡Hasta luego!

como todo, manifiestamente empeorable. Por si no estáis al toque ni al segundo de la información, ha habido notición del siglo hace apenas unos minutos. La UCO ha entrado de forma arrolladora en Ferrad, en la sede del PSOE. Han entrado como elefante en cacharrería. La UCO hace un rato en la sede del PSOE. En una pieza que está juzgándose, una pieza que está en secreto ahora, en secreto sumario.

Gonzalo, el Belorado en Burgos, dice, ¿cómo puede comprar esta mafia una tele que no ha comprado? Se la ha regalado el gobierno ayer. El gobierno ayer en Consejo de Ministros le ha dado una televisión a los íntimos amigos suyos, dirigidos por Contreras, el intimísimo de Pedro Sánchez. Y ha engañado, igual que a este le dieron la Sexta también, se la dieron a Ferreras, a Contreras, a Barroso y a Roure. Y entonces engañaron unos mexicanos que palmaron 900 millones de euros. Y estos han engañado unos argentinos que van a palmar lo que no está escrito. Pues esto no se trata de ganar dinero. Se trata de mamazo más, mamazo viene a todo lo que huela Pedro Sánchez. Para eso, que además les exige que esté abierta y mamando el 1 de noviembre. Tiene que estar abierta y mamando el 1 de noviembre. Sí, que ya lo digo yo, que está la gente con lo de la UCO. La UCO en Ferraz, tío, ha entrado a degüello.

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1: Saludos, ¿qué tal? Tiempo para repasar los titulares más destacados de este miércoles 27 de mayo. El gobierno sigue confiando en la presunción de inocencia de Zapatero, mientras los socios piden total transparencia. El Ejecutivo defiende dicha transparencia y los socios reclaman más explicaciones y que caiga quien tenga que caer. Jonathan Andit deja la vicepresidencia de Mango para centrarse en su defensa por la muerte de su padre. El primogénito del fallecido empresario asegura que la acusación contra él es injusta e infundada. Además, añade que sé que demostrarlo exigirá tiempo y esfuerzo. El gobierno aprueba que los jubilados puedan trabajar como autónomos y seguir cobrando una parte de su pensión. Se amplían así los incentivos a la jubilación flexible que se pactó en 2024 con patronal y sindicato.
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1: Noelia García, buenos días.
2: Buenos días. Hoy miércoles continúa el calor, suben las temperaturas y continúan altas para esta época del año. Hoy máximas de 39 grados en Badajoz, 37 en Zaragoza, 36 en Bilbao, 33 grados en Albacete o 27 en Alicante.
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0: Pues me digo yo,
1: son muy delicados. Eso tiene que haber un juez. Y el caso de hay registros y registros, y asaltos, y uno como este, tiene que haber unos indicios que luego pueda el juez justificar esto. No, fíjate, el otro día no se atrevió. Mira que se lo pidieron prácticamente todas las partes, no se atrevió a entrar en la casa de Zapatero, ni en la casa de Zapatero, ni siquiera quitarle el móvil. Para entrar como han entrado en el PSOE, tienen que haber unos indicios muy importantes, que luego puede ser una falsa información o no, pero tiene que haber indicios de que algo hay, si no, no pueden mandar ahí a la UCO como un elefante entrando por los pasillos, ordenador va, ordenador viene, teléfono a todo el mundo, bueno. Los teléfonos de la compañía, claro.

0: capo de los capos de la Guardia Civil y no se entera de nada ya. Fíjate lo poco que pinta, Claro, no se entera que nos han robado tres lanchas de esas de la hostia equipadas con trajes de 25.000 euros cada una, Y no se entera la Marlascona, mira, de panterarse que le van a entrar en Ferrari.
1: Claro.

0: buenos días, don José Antonio.
1: ¿Cómo está la mañana, eh?
0: Oh. Vamos a ver la sesión de control de, en el Congreso.
1: Encima, claro, que fíjate, el presidente con el Papa, la sesión de control que empieza ahora a las 9 también. Sí. Más luego la rueda de prensa del presidente, que no sé si la dará o no, dirá que necesita tiempo y que le informen un poco de qué y cómo y por qué, ¿no?
0: Sí, pero en cualquier caso, ayer fue premonitorio, porque le fueron a preguntar, justo cuando no sé si salía de viaje para ella y tal, dijo, mañana, de esto hablamos mañana, ¿no?
1: Sí, sí.
0: Y dice, pues sí, sí, va a hablar. No sé, yo creo que no vuelve, ¿eh? Yo creo que se va con...
1: ¿Se queda en Italia o qué?
0: ¿Cómo se llamaba este? Ah, cuando el Partido Socialista Italiano lo tuvieron que desmantelar por lo mismo, ¿no? Al día siguiente de que entraran en la sede, ay, no me acuerdo cómo se llamaba... Bueno, se me ha ido el nombre ahora. Bettino Craxi, no me acuerdo.
1: Que digo yo que aplicando el sentido común y la lógica, algo tienen que estar buscando, o algo sabe que hay, porque es muy delicado, ¿eh? O sea,
0: sí.
1: La UCOM no se puede permitir el lujo de entrar, digo, ni al PSOE, ni al PP, ni al Banco de España, si no es porque van a algo concreto. Un patinazo de eso es muy gordo, ¿eh?
0: De hecho, vamos, por lo que pone el Confidencial, y obviamente por el momento es el único que lo publica con algo más de detalle, no solamente es en Ferraz, también es en otros edificios o en otras sedes del Partido Socialista, ¿no? Supongo que todo esto viene con... bueno, ya entraron, ¿no? El año pasado ya entraron en Ferraz a buscar... O sea, que esta, digamos, es la segunda y supongo que ya más intensa, y es otra causa distinta, con lo cual, bueno, no sé, puede ser tremendo.
1: A los que acaban de meter un petardo en el culo son a los socios del PSOE, ¿no? O sea, ¿cómo, sí. Es que no tienen ya argumentos para decir cómo aguantamos esto. O sea,
0: sí, el líder de la izquierda unificada y españolista, el señor Rufián, creo que ayer o anteayer, ¿no?, declaraba que, bueno, hasta que no haya un caso como el de la Gürtel y tal, nosotros vamos a mantener nuestro apoyo. Bueno, como esto se consustancia un poquito más, bueno, no sé qué dirá ya, pero bueno, sí, no tienen donde caerse muertos los pobres tampoco, ¿no? No sé, bueno, la verdad es que es un desastre en cualquier caso, ¿eh? O sea, la imagen internacional con esto, bueno, va a ser la pera.
1: Claro, esto marcha... ¡Puf!
0: Esto nos deja... Si
1: llevan
0: nos
1: ya
0: dejan...
1: 3 días haciendo chistes de todo, de las, sí, joyas de Zapatero, y ahora fíjate que entrenan una sede de un partido muy delicado, muy delicado.
0: Lo que pasa es que esto demuestra que tienes que tener mucho cuidado con quién haces trampas, ¿no? Porque claro, supongo que Zapatero ahora con Julito también estará acongojado, ¿no? Porque supongo que igual que Aldama empezó a ir contando y tal, pues el testaferro Zapatero irá contando.
1: Claro, no se vete, ¿sabes? Gente que no se quiere comer los sapos. Y dice, me puedo comer, que... tú piensas, siempre me puedo comer un sapo pequeño, pero eso se comentaba ayer, que si el Julio este,
0: claro,
1: ve el sapo el tamaño que está cogiendo, dice, un momento, señoría, que quiero hablar yo también.
0: Claro,
1: déjeme que le cuente a ver qué descuento me hace a mí.
0: Estas cosas asustan. Bueno, yo estaba mirando ayer o esta mañana, me acuerdo, solamente las 4 causas que tiene la esposa del señor presidente del gobierno, ¿no? Claro, o sea, no sé si qué cuerpo cogerán, pero, o sea, la que menos es entre 1 y 4 años, ¿no? Entonces, oye, de repente te puedes encontrar con que tienes ahí una pena de cárcel. Luego la cumplirás o no, lo que sea, pero yo creo que esas cosas acongojan, ¿no? A mí me llega una multa de tráfico y me cago por la pata abajo. No sé, con estas cosas. Bueno, supongo que también hay que tener estómago y tragaderas, no lo sé. Pero es terrible, es terrible. A ver qué pasa.
1: Cuídate mucho, anda.
0: A ver qué pasa, sé bueno. Hasta luego.
1: Hasta luego. Espera, que quería yo... parece mentira, joder, con los años que llevo yo en esto, todavía que haya gente que me dice cosas que digo, no, y yo soy de los que encima va y llama, ¿no? No sé. 9:07. Vaya. Con lo bien que estábamos con lo del trasplante de pelo, ¿eh? Hola.
2: Buenos días, señora Millán.
1: Vamos a ver, José, de Aldaya eres, ¿no?
2: Sí.
1: ¿Tú crees que yo soy? ¿Tú crees de verdad que yo muero por el Partido Popular? ¿De verdad?
2: No. Qué va. Además, con el aprecio que le tengo, desde el aprecio que yo le tengo. Pero es que, ¿sabes lo que pasa? Que lo que más me jode en esta vida es que uno sea partidista. Hombre, hay cosas que son indefendibles. Yo, porque sea del PSOE o del PP, del PSOE o del PP, no puedo defender algo indefendible.
1: ¿Qué? ¿Perdona?
2: No puedo defender algo indefendible.
1: Sí, sí. ¿Pero a qué te refieres?
2: Vale, te explico. Mira, por ejemplo, yo te oigo todos los días.
1: Es que has dicho que soy muy partidista. Yo puedo ser mil cosas.
2: No, no,
1: pero, claro,
2: no.
1: Escúchalo,
2: no,
1: o sea, que lo acabas de escribir, ¿eh?
2: No,
1: lo acabas de escribir. Es que eres muy partidista. Lo siento. Un abrazo. ¿Yo?
2: Sí, te he puesto eso, pues entonces no era... A ver, me refiero que cuando, porque uno sea del PSOE, no tiene que defender todo lo que haga el PSOE. ¿Me explico?
1: Sí, sí.
2: Y porque sea del PP, tienes que defender todo lo que sea del todo lo que haga el PP. Que es lo que más me gusta de mí. Es igual que en el fútbol. Como uno sea del Madrid, todo lo que haga el Madrid está bien. Y porque sea del Atleti, no, pues no. Pues no es así la vida. No es así la vida. Y por ejemplo, la Ayuso, que ha venido ahora de México, y no hace falta que vaya a México, sino la que está liando aquí en España... Yo no oigo...
1: ¿Que está liando qué? Ponme un ejemplo. O sea, algo que yo tendría que haber contado y me lo he comido porque yo muero por la Ayuso y...
2: Yo no creo que mueras por la Ayuso. Yo creo, vamos, no lo sé, pero yo creo que... a ver, ella tiene muchas causas abiertas.
1: Pero dime una, dime una.
2: Joder, pues con lo del novio, con lo de los áticos... Tiene muchas cosas, pero, y eso no le da engaña, igual que la mujer del presidente del gobierno.
1: Escucha, te juro por mi vida que Ayuso no tiene ni una causa abierta con el novio y sus áticos. Dime más, venga, otra.
2: No, pues estaré yo equivocado.
1: No,
2: estaré
1: no.
2: Yo equivocado. Yo donde voy, yo lo que quiero que yo te digo con el máximo cariño, ¿eh? Yo lo que quiero es que entienda, es que veo mucha actitud, pero ya no por tu parte, sino en el sentido de... cuando ella es una emisora, si es del PP, es a saco con el PSOE. Y si es del PSOE, es a saco con el PP. Y eso me jode muchísimo. Me jode muchísimo.
1: Es que aquí yo no he sido de nadie nunca. Hace muchos años. Muchos.
2: Es que ese es el tema. Es que yo tampoco.
1: Yo fui de Vox a muerte hasta el 2017-18. A muerte. Claro. Me lo creí. Claro. Me engañaron. Me lo creí. Porque era claro. Porque venían a cargarse la casta, iban a echar a todos los chupones, a todos los ladrones, a todos los sinvergüenzas, y ahora son los más ladrones y los más sinvergüenzas. Entonces,
2: pues como podemos,
1: pues eso te estoy diciendo.
2: Pero que yo veo, por ejemplo, y te vuelvo a repetir, que independiente, porque antes, mira, antes los partidos estaban muy definidos en las ideologías, uno era de izquierdas, otro era de derechas, pero es que ahora, ¿quién puede decir que es de izquierdas o de derechas? Si es que al final hacen todos lo mismo. Pero yo lo que quiero es que, lo que me gustaría, más que quiero, me gustaría, es que, esto que pido ya a lo mejor es muy difícil, ¿vale? Que hubiera más racionalidad, más lo que te he dicho antes. ¿Por qué uno sabe del PP? Coño, si eres del PP y este la ha cagado a tomar por saco. Y del PSOE, la mujer del presidente, que la tienen que juzgar, la tienen que meter a la cárcel. Lo que haga falta, que la metan. Pero yo, por ejemplo, la Ayuso veo que es que se va de rositas en todos los sitios. Tú dices, ponme caso, joder, no sé...
1: Yo no tengo ninguna afinidad con la Ayuso, yo tengo... la conozco personalmente, ahora hace que no la veo a lo mejor 2 años, pero la conocía personalmente 3 veces en mi vida, y no tengo ninguna afinidad con ella, ninguna con su jefe de gabinete que me da como una patada en los huevos, ninguna claro. Con nadie que la rodee, ninguna.
2: No, pero si mejor
1: no,
2: yo...
1: No, es que dices, coño, que si yo soy partidista con la Ayuso...
2: Espera, que te lo lea, porque a lo mejor quiere que ponga otra cosa y no, disculpa, porque no me refería... Pues me explica, me haber puesto...
1: Sí, sí.
2: Sí, pues tengo que... Sí. Vale, pues disculpa, porque no era esa la idea que yo llevaba. Pero yo lo que te quería decir es, no sé si me he explicado bien, es no partidista, sino, joder, que ¿yo? Si es del PSOE, del PSOE, y si es del PP, del PP. Yo tengo gente muy afina al PP.
1: Pues te voy a hacer un regalo. O sea, es una cosa que no entiendo de las últimas 48 horas. Que no lo entiendo. O sea, ¿por qué nadie ha investigado jamás a Aznar? ¿Por qué? ¿De dónde ha hecho la fortuna? Porque claro, digo Aznar y Abono, a los dos que faltan. ¿Por qué tienen la fortuna de millones, de millones, de millones de euros? ¿Cómo lo han hecho?
2: Ole tus huevos, pero Felipe González también.
1: Felipe no lo sé, Aznar la tiene seguro, y Bono es una de las grandes fortunas de Europa. ¿De qué? Un choto que no sabe leer ni escribir, un choto que solo ha trabajado en la administración pública, ¿de qué tiene cientos de millones de euros repartidos por el mundo? ¿De qué?
2: Claro, claro, si es que ese es el problema. Mira, yo siempre digo que cuando Felipe González ganó las elecciones del 82, ¿no? Yo creo que fue el presidente que más a huevo lo tuvo para haber reconducido un país que venía hace unos años de una dictadura.
1: Felipe demasiado, ¿sí? Demasiado hizo en la primera, demasiado hizo.
2: Claro, sí, sí, es que empezó muy bien. No, pero si no es algo que me refiero que tal. Pero luego al final, ¿qué va pasando? La misma historia. El hermano, que si no sé cuánto, si no sé qué. O sea, que todos tienen muertos en el armario. Pero yo, por ejemplo, si yo sé del PP o sé del PSOE, joder, yo si le tengo que meter caña a quien sea, yo es que no trago con cosas que no. Me da igual ser del PSOE, que del PP, que del Madrid, que del Atleti. Me da igual. Me da exactamente igual. Mira, te voy a contar una cosa. Mira, cuando estuvisteis aquí en Aldaya, ¿te acuerdas con lo del niño este?
1: Sí.
2: Vale. No sé si recuerdas. Tu mujer se vino conmigo en el coche.
1: No me acordaba, no.
2: Vale, pues fuimos a los de las motos a la concentración y como tu hija, bueno, en fin, vale, hasta. Entonces, yo la casualidad que estuvimos dando una vuelta por allí por Aldaya viendo pues todo el tema de la Dana, ¿no? Y entonces estaba, tu mujer me hacía muchas preguntas y tal, le estaba explicando y tal, y me hubiera gustado, lo que pasa es que estamos con la concentración de las motos y el tiempo premiaba, pero me hubiera gustado enseñarle más cosas. Te vengo a decir esto, por ejemplo, con el tema de Amazon. Joder, la puta madre, con perdón. Es que, ¿cómo cojones se puede ir de rositas como se está yendo ese tío? Con las manifestaciones que estamos haciendo aquí en Valencia. Pero te repito, es que me da igual que sea del PP, que sea del PSOE. Es que me da exactamente igual. Pero ¿cómo cojones se puede ir ese tío de rositas como se está yendo?
1: La culpa es vuestra, ya está, claro, solamente. Claro. O sea, no, la culpa no tiene ni los gallegos, ni los vascos, ni los de Huelva, no. La culpa la tenéis vosotros, que os han abandonado, que os han robado cientos de millones de euros que ha dado toda España para vosotros y no han llegado, y que les habéis dejado, en vez de meterles a todos en él y darles de hostias hasta reventarles, les habéis dejado y entonces mandáis a cuatro borrachos los sábados a que peguen gritos. No, así no se hacen las cosas. Haberlos llevado a Bruselas.
2: Y los que van a Paiporta, que le tiran el barro, que encima no son ni del pueblo, ¿vale? O si había o eran del pueblo, pero me da igual, eran pues a meter el follón y a meter mierda. Pero yo lo que me refiero, que te estoy dando de mazón, es que ahora el tío le han derivado a un despachito Alicante encima, en su pueblo, ahí al lado donde él controla, con todo lo morenito que está ahora, no sé si lo ha visto, y encima cobrando un sueldo superior, tío. O sea, alucinante, macho, y eso...
1: Te dejo, tío, que se me acaba el tiempo. Vale. Un abrazo.
2: Un abrazo y siga si no cambie.
1: Hasta luego. Antes cometí un error, hombre, creo que muchos lo han detectado, pero por si acaso lo digo, yo jamás en mi vida seguí a Vox. No podría jamás en mi vida seguir a Vox mientras que esté Santi Abascal dirigiendo Vox, porque jamás iré detrás de alguien como este tío, represente lo que represente. Entonces me equivoqué, hablaba de Podemos. Yo sí fui de Podemos, me creí Podemos, voté Podemos, pero no lo que proclamaban, sino que el primer mensaje era abortar toda la casta, todo lo histórico de mierda que tenía este país y empecemos de cero. Eso no lo creímos muchos, todos nos lo creímos. Y yo fui el primero o el segundo que se lo creyó hasta que me decepcionaron, pues eso, los años más tarde. Prometieron tantas cosas y no cumplieron ni una sola que me decepcionaron. O sea, que debió decir Vox pensando en Podemos y no, era Podemos lo que yo quería decir, Vox. Nunca, jamás en mi vida. Mientras que Santi Abascal está al frente de algo, iré yo detrás, ni me creeré nada. No, es que no me lo creo, es que esto van a meter mano, a choricear. Yo descubrí que robaban en las primeras elecciones en Andalucía. En las primeras elecciones en Andalucía que entran en el gobierno con Ciudadanos y con Juanma Moreno, ¿qué año fue? ¿21 o 18? No me acuerdo, 18. Vamos, que proclaman una cosa, que me mandan unas informaciones que ellos tenían, que yo les refrendo no sé qué, y que al final les dan dinero para que se callen. Y me lo dicen, chicos, es que esta gente está necesitada y los diputados que han caído allí, los, ¿cómo se llaman? Los diputados de la Junta. Y ya antes no me lo creía, pero desde entonces me lo creía menos todavía, ¿no? Así que no, de Vox no, me he equivocado.

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1: Hasta luego.
0: Hasta luego.

0: canción tan bonita, ¿eh? Qué canción tan bonita de Sinatra. En mil versiones, entre ellas esta, pero que hay un huevo de ellas. Fly Me to the Moon. Na, na, na. 9:27 de la mañana ya.
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0: amigo.
1: Hola, Bellán.
0: A ver, Pepe, dice, entra en internet y mira las noticias. ¿Qué, cuál, dime, cuéntamelas tú? ¿Cuál has tenido que ver?
1: Pues que entra la policía en la sala del PSOE.
0: Joder, ya lo hemos dicho hace una hora, tío.
1: Ah, joder.
0: Ya lo habíamos contado una hora. ¿Alguna más? ¿Alguna más?
1: No, era eso solo.
0: Ya, para que lo sepas, ha entrado en distintos sitios de España en sociedades, en gestorías, que llevan cuentas de sedes del PSOE también. En Sevilla, por ejemplo. Así que... ¿Y qué está buscando? ¿Te lo has leído tú que está buscando o no?
1: No, que están buscando pues, documentación sobre la fontanera hasta que tenían y financiación ilegal. ¿Eh? De micro donaciones, no sé qué.
0: ¡Hola! ¡Que tenga buen día, Pepe!
1: Gracias, igualmente.
0: ¡Hasta luego! ¡Adiós! ¡Pam, pam, pam, pam, pam, pam! ¡Ay, qué canción! ¡Joder, qué mañana llevamos, de canción buena, ¡Qué canción tan bonita! ¡Qué letra, tío! ¿Y cómo la cantan los dos? ¡Oh! ¿Cómo la cantan los dos? ¡Qué hubo! Estaban enamoradísimos el uno del otro. Miguel Bosé, Rafa Sánchez. Manos vacías.

enhorabuena porque perteneces a una generación en la que escuchaste por primera vez canciones como esta. Y alucinante, alucinaste. Oh, ¡qué bonito! A ver cómo andamos de memoria, que te va a pegar un escalofrío ahora mismo.

0: cuéntame, que estuvo Javi Ojeda, pero con Danza Invisible o solo.
1: Correcto, no, estuvo con su grupo ahora, José, con sí. su grupo que está recorriendo España, y estuvo con su hijo ahí en la Plaza Mayor de Leganés.
0: Ajá.
1: Haciendo un conciertito. Y no se enteró mucha gente, había más o menos unas 600 personas.
0: Bueno.
1: El tío estuvo encantador, como siempre, como buen malagueño, buen boquerón. Estuvo con nosotros bailando, se hizo fotos con todo el mundo, y esa es la gente verdaderamente que necesitamos.
0: ¿Y el catálogo queda de Danza Invisible?
1: Un poquito
0: clásicos,
1: de Danza,
0: ¿no?
1: Invisible.
0: Y algún
1: sí,
0: tema
1: clásico,
0: suyo, ¿no?
1: Sí, sí, un poquito de clásico suyo de danza, de lo nuevo que ha hecho, versionando, y bastante bien, estuvo bastante bien, y sobre todo los músicos es lo que nos hace falta, ver directos así con musicazos de verdad.
0: Pues mira, qué alegría,
1: entonces,
0: tío.
1: Entonces lo pasamos un rato, pero bastante, bastante agradable.
0: Me alegro mucho, Raúl, me alegro un huevo, tío, cuídate.
1: José, que te sigo desde pues Casoliva.
0: Fíjate.
1: Finali, desde...
0: Ha llovido.
1: Madre mía, tenía mi padre una imprenta hace 30 años y íbamos contigo a todos los sitios. A todos los sitios, el Donald en tu pueblo. Bueno, ¿qué te voy a contar?
0: Un abrazo fuerte.
1: Eres parte de mi vida, José,
0: gracias,
1: que lo sepas.
0: Gracias, tío, lo mismo te digo, cuídate mucho.
1: Hasta luego.

cantidad de seguidores y de fans que están apareciendo aquí, Danza Invisible, ¿eh? Incluso Patri me manda foto con Chris Navas, con el bajista de Danza. Me han pedido tres o cuatro Sin Aliento y ha sido Luis de Rentería el que me ha pedido esta versión concretamente. Second, con Javi Ojeda. ¡Qué canción! ¡Qué canción! Para mí la mejor versión de esta, y no me gustan las versiones en directo, es la de Universal, la del disco doble de Universal en directo.

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0: El presidente del gobierno, Pedro Sánchez, viaja a Roma en plena tormenta por el sumario de Zapatero y la citación de Peinado a Begoña Gómez. Se reunirá con el Papa León XIV y asistirá a un acto de la ONU para la agricultura y la alimentación. Al menos 4 muertos, entre ellos 2 menores, tras el choque de un minibús escolar con un tren en Bélgica. El paso a nivel donde se produjo el accidente estaba cerrado, según las autoridades que investigan las causas del siniestro.
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0: Noelia García, buenos días.
2: Buenos días. Hoy miércoles continúa el calor, suben las temperaturas y continúan altas para esta época del año. Hoy máximas de 39 grados en Badajoz, 37 en Zaragoza, 36 en Bilbao, 33 grados en Albacete o 27 en Alicante.
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0: No sé si...
1: ¡Sí! ¡Buenos días!
0: ¡Hombre! ¡Te escucho perfectamente!
1: ¿Qué pasa, Pisa?
0: Alto y claro, alto y claro. Escucha, ahora sí que estamos tú y yo hablando ahí, que nos están escuchando un ratillo, porque quiero felicitarte, lo he dicho esta mañana, se lo he dicho a Chimo y todo, que quiero felicitarte públicamente.
1: ¿Por qué?
0: Porque he llegado yo aquí a las 4:40 como todos los días, he visto todos los mensajes del contestador de ayer, más los de esta noche, esta madrugada, y había... un huevo, literalmente un huevo de mensajes, tío, y escritos en serio, felicitándote por el croquis de ayer, que estaba hecho muy bien, de tíos que hasta ahora, con 50 tacos, acaban de descubrir lo que tienen ahí dentro, que no lo sabía. El mismo Chimo me lo ha dicho hoy, ¿eh? Dice, tío, me he quedado alucinado, está hecho a escala, que lo ha dibujado de puta madre, o sea.
1: Si eso lo di yo en naturaleza, cuando pues, estaba en.
0: ¿Sabes lo que pasa? Que desde que llegaron los rojos, a lo mejor tú lo has dado, pero en Asturias no, en León sí, en Castellón no. O sea, esto es un descojón. Entonces la gente no lo conocía y se han quedado locos. Dice, qué rigor, con qué bien dibujado, coño.
1: Man, tú me dijiste que lo especificara, pues yo lo he especificado. Lo que pasa es que hice el dibujo, le hice el triángulo a las Bermudas y después le puse zoom. El zoom es para que se vieran después más grande.
0: Claro,
1: lo que es dentro,
0: no, sí, lo vi yo.
1: Lo vi yo.
0: Ah, no. Vale. Estaba, no. Pero muy bien, ¿eh? Muy bien.
1: O sea,
0: pues nada, que lo sepas, que quería decírtelo. Pero,
1: vale.
0: Bueno, pues oye, espera, que tengo que presentar una canción.
1: ¿Otra vez Pink Floyd? ¿Otra vez Pink Floyd?
0: Ese tío me tiene hasta los huevos.
1: Me cago en los muertos del telerita, Quillo. Vaya tela con el Pink Floyd, cojones.
0: Cuatro minutos sobre las 10 de la mañana. Vamos, otro single más. Los hacen como churros. No sé dónde los graban, pero graban todos los días uno. Supongo que ahora descansarán ya cuando llegue el verano. Estamos hablando del nuevo single de Pink Floyd, del álbum, el homenaje a los refranes o al refranero español. El de hoy a mí me suena, pero no me acuerdo mucho. Cuando el grajo vuela abajo, es la vieja y el viejo los que van para Albacete. Lo nuevo de Pink Floyd. Nuevo single de Pink Floyd en su álbum El Refranero Español. Ahí os dejo con ellos.
1: Cuando grajo vuela abajo.
0: Ya.
1: ¿La vieja se la mete en Albacete?
0: Yo creo que mezclan unas cosas con otras. Porque ayer te acuerdas que era una vieja y un viejo van para Albacete. Que lo decían con otro.
1: Sí, pero eso es un viejo y un
0: yo
1: viejo.
0: Yo creo que se les han caído los refranes y se han mezclado unos con otros.
1: Que yo no lo entiendo. Un viejo, una vieja van para Albacete y en mitad del camino va y te la mete, va y te la mete.
0: Pues esto no, esto me dio un grajo. ¿Que un grajo qué coño es?
1: No sé, serán los pájaros estos negros, ¿no? Que tienen la cola muy larga, ¿no? Y se ponen ahí...
0: Esas son las avestruces.
1: Vamos a hacer las avestruces, cojones. Las avestruces de... Ya vamos a empezar. Las avestruces son de por allí, de California, de por ahí y afuera, cojones.
0: ¿Tú te acuerdas cuando se pusieron de moda las avestruces en España con lo de las vacas locas y eso?
1: ¿Avestruces y las vacas locas?
0: Las vacas locas, que estuvieron prohibidas, no se pudo comer carne mucho tiempo.
1: Sí, eso me acuerdo yo, de las vacas locas.
0: Alguien descubrió que la carne de avestruz es como muy parecida a la carne de vaca, muy parecida, físicamente muy parecida, y el sabor y todo. Y entonces empezaron a poner granjas de avestruces, como es España, dice, no hay una puta avestruz, pues venga, en cada pueblo 7 granjas de avestruces.
1: Eso no lo he probado yo. Yo he probado la carne de tortuga.
0: Sí.
1: Y la carne de boa. La he probado yo.
0: ¿La boa de quién?
1: La boa de la serpiente, cojones, la grande esta gorda.
0: Anda, coño.
1: ¿Sabes cómo te digo? ¿No?
0: Yo una vez me hice un bocadillo de boa. Eso sí.
1: ¿Cómo te vas a hacer un bocadillo de boa si eso tiene espina? Eso es como los pescados.
0: ¿Espina? Cojones.
1: Eso tiene espina, claro.
0: ¿Me lo limpiarían en el bar? Yo...
1: No, pero yo cuando me lo comí, yo me lo comí sin dinero.
0: Había un bar que tú, la especialidad era el bocadillo de boa, y te lo ponían, y cuando te ponías propina decías, ¡viva los novios, viva los novios!
1: Vamos a ver, que eso... ¿Cómo vas a decir eso así? Yo a mí me pusieron un plato, me pusieron una San Miguel, y me pusieron un plato de boa, y eso lo probé. Y después, en la casa allí había una chavala, que se lo trajo un amigo mío, se casó con ella y nos hizo tortuga. Yo no había probado la carne de tortuga, eso es más duro que
0: cabrón, la carne. Qué cabrón. Que da una liebre, a ver si la tiene cojones a cogerla. Pero, una tortuga, no hay, como no se puede escapar.
1: Allí había cocodrilo chico, allí en el mercado había cocodrilo chico para comérselo también.
0: Ya.
1: ¿Entiendes o no? Que eso es diferente, que aquello es otra vida, igual diferente a esta, ¿entiendes o no? Pero la carne de canguro, eso yo no lo he probado nunca, eso está. por Estados Unidos o por yo no sé qué país está, pues, está los avestruces.
0: En mi pueblo pusieron 3 o 4 granjas y claro, no tenían ni puta idea de lo que era un avestruz y las pusieron ahí con unas vallas así. Cuando las avestruces se mosquearon, pegaron un brinco, cómo brinca y cómo corren y pican como sus muertos, tío, iban picando a la gente por toda la
1: Si yo la he visto, la avestruz esa la he visto yo en el zoológico de Jerez, la he visto yo. Las avestruces. Y ellos una
0: ¿Y esa te la comiste?
1: ¿Cómo me voy a comer la avestruz, cojón? Si eso está dentro, eso es para que la gente lo vea en vivo. No sé si es macho o hembra, yo no sé si eso tendrá nutria o no tendrá nutria. Yo me imagino que sí, que tendrá nutria. Pero no lo sé, porque yo no se la he visto. Yo no la he visto igual como los caballos, que le sale la trompa y se le ve, ¿entiendes? No, la avestruz yo no sé, porque tienen pluma.
0: Ya.
1: ¿Me explico o no? No se le ve la avestruz esa.
0: Sí, como Jorge Javier, o sea, es igual.
1: Yo no lo sé, si Jorge Javier ese tiene...
0: Pluma.
1: Bueno, tu pluma de aire, eso que es bugarrón, ¿no? Es lo que te refieres
0: gay,
1: tú.
0: Gay.
1: Eso, bueno, pues yo digo bugarrón, no pasa nada.
0: Oye, antes de que se me olvide, me ha escrito esta madrugada, no, ha sido a las 7, a las 8 de la mañana, un tío, espera, que lo tengo apuntado, digo, se lo preguntaré si hablo con él. Tino asturiano, tío, es un frutero que dice que le quería enseñar a sus hijos, que son mayores, tienen 17 o 18 años, el croquis, dice, para que no tarden los 60 años que tarda yo en descubrir lo que hay ahí dentro, que lo vean antes. Dice, pero como ha visto que pone copyright, a lo mejor no puedo enseñárselo, que si das permiso para que se lo enseñe a sus hijos.
1: A mí me da igual, Tito, tú vas con la foto lo que tú quieras,
0: pisa. Ya, pero es que tú has puesto copyright, entonces hay que pedir permiso primero.
1: Por copyright, no sé por qué puse copyright, porque se me iluminó la mente y ya está, se me puse una bombilla. Después tú, es que yo no sé ni lo que significa copyright.
0: Coño, no, porque no puede usarse sin tu permiso. Ahora tú dices, sí, pues te dejo que lo vea. Pues vale, todavía se puede usar.
1: Tú déjaselo a quien tú quieras, a mí me da igual. ¿Tiene o no?
0: Y luego ha habido un tío esta mañana que dice que él que lo mira con mucho miedo todo lo que dibujaste, porque hace unos años que se asomó con su mujer a ver lo que había dentro, si lo podía controlar.
1: Vamos a ver, ¿cómo? Eso no se
0: puede
1: ver.
0: Y que vio un ojo de uno que le estaba mirando.
1: ¿Un ojo? ¿Un ojo dentro del potorro?
0: Sí.
1: ¿Cómo va a haber un ojo dentro del potorro?
0: Uno que se ha metido ahí.
1: Que no, cojones, a ver si es la claridad que le sale de los orculos. Cojones, ¿cómo va a haber un ojo? Un ojo dentro de un potorro. ¿Y yo? Eso sería lo mejor.
0: ¿Cómo es lo de la claridad que has dicho que sale? Cuéntame, por dónde.
1: Yo no lo sé porque yo no lo he visto, pero si tú miras por el potorro, lo mejor le entra la claridad de la bombilla del cuarto, le entra por el fieso.
0: Escucha, no, ¿están comunicadas las dos cosas?
1: Que no lo sé, no lo sé, porque...
0: Porque escucha, yo lo sé por mi hijo que lo operaron, que está con que la garganta.
1: ¿Operaron de qué?
0: No,
1: de
0: vegetaciones se llama. Y entonces la garganta.
1: ¿No es lo que te sale la garganta?
0: Pues claro, es lo que te iba a explicar. La garganta, la nariz y los oídos, si te quitara ahora mismo la carne y la piel y todo, está todo comunicado. Entonces, efectivamente, si tú metes una linterna por la oreja, ves un reflejo de luz en la garganta.
1: Pues eso es lo que yo te quiero explicar.
0: Pero eso en el culo con no lo eso.
1: Pero
0: no
1: vamos a ver, en el potorro, ¿cómo va a haber un ojo? Que yo, ahí no hay ojo ninguno. El único ojo que hay es el ojo del culo.
0: Pues, Chimo,
1: es lo único.
0: Chimo me ha dicho que fue un amigo suyo el que se asomó y vio un ojo de alguien que había dentro.
1: Pero ¿cómo va a haber? ¿Cómo
0: dice,
1: va a haber?
0: Lo que no sé si le habrán metido de pequeñito o es un niño que no salió. Pero, o algo.
1: ¿Cómo va a haber un ojo dentro de un potorro? Que yo, dentro del potorro está.
0: Hombre, lo que hay uno. Mejor no pasa nada, pero es que hay alguien con dientes.
1: Que yo no sé, que eso lo me imagino que yo, vamos a ver, el potorro eso es como un túnel, ¿entiendo o no?
0: Bueno, depende del tamaño que tenga.
1: Bueno, un túnel, que yo, pues, vamos a ver si, es que no te enteras. Vamos a ver, el potorro, cuando la nutria entra dentro, eso es como si fuera un túnel. ¿Entiendes o no? Porque la nutria tiene que entrar, si es de 15 centímetros, pues entra en 15 centímetros de túnel.
0: ¿De cuánto has dicho?
1: De 15 centímetros.
0: Qué animal.
1: O de 10. Pero o de
0: 5 o 6.
1: Bueno, ya sé, yo tan chica no lo he visto yo, pero de 10, de 12, de 14. Ni de ningún centímetro, no tiene nada, no te voy a decir los centímetros, cojones.
0: Pero calculando por el número de pie y por el tamaño tuyo, debe ser de 6 o de 5.
1: De 6 no es 6 centímetros, no voy a tener 6 centímetros, yo tengo una mierda, ni que los cojones, eso no vale para nada entonces, 6 centímetros, tampoco tengo
0: tan. Depende lo ágil que esté y cómo se mueva.
1: que yo, vamos a ver, lo ágil y eso ya es diferente, eso es un punto y aparte, pues como tú te meneas, como tú, pero te estoy diciendo que el potorro, sí. Escúchame, el potorro, es a donde está el hachazo, debajo del clítoris, que hay dos boquetes, bueno, hay un boquete delante y otro boquete detrás.
0: Sí.
1: Que uno es el cagadero o vende a los zurusos y el otro es donde está, tiene el túnel.
0: ¿Cómo me gusta cómo te explicas, tío? Joder, que es.
1: Que yo.
0: Que muy bien, sí, ¿y qué? ¿Y qué? Sigue,
1: y el,
0: sigue.
1: Y el, en el túnel ese está preparado para las nutrias, para que entren a desahogarse las nutrias y para hacer pipí, porque también tienen una bolsa para hacer pipí. La muere, ¿me explico, no?
0: Una bolsa, ¿entiendes?
1: ¿A dónde? Igual que cuando uno va a giñar, pues también tiene una bolsa que se guarda, ¿no? Porque eso se va a
0: ¿Y luego dónde tiras la bolsa? En las papeleras.
1: ¿La bolsa dónde había tirado la bolsa? Cojones, si eso sale por el culo cuando entra en el bati, para cagar. Cojones, estamos hablando de cagadero, estamos hablando de meadero, me lo está rebujando todo. Ya no sé ni lo que estoy hablando. Te estoy diciendo o de meado o de cagado. ¿De qué estamos hablando, Guillo?
0: Pues ya, es que me he perdido, tío. De un niño no, que había dentro,
1: me ha
0: creo.
1: Soy yo,
0: me ha dicho Chimo que un amigo vio un niño, un ojo ahí dentro.
1: Sí, que vio un ojo. Esto es imposible. ¿Cómo me ve un ojo dentro de un potorro?
0: Luego le
1: un
0: llamas potorro. A Chimo y se lo dices.
1: Pero un potorro, ¿cómo lo abres tú? Eso es imposible, cojones. Eso tiene que. ¿Qué le va a meter?
0: Salvo que el niño entrara de pequeño, algo.
1: Que yo, ¿qué le va a meter? Cuatro dedos. Porque tiene que meter los dos dedos de la izquierda y dos dedos de la derecha. Para abrirle. Eso es imposible. Entiendo, ¿no? Claro. Tú me estás diciendo como si fuera un gancho. Eso no puede ser, cojones. Entiendo, ya. ¿No? Estoy hablando del potorro, ¿eh? No del hoja. Del hoja, no. El hoja, olvídate.
0: Ya.
1: No, ¿entiendes, sí, o no?
0: Tienes razón.
1: Eso es. Pues, bueno. Eso no se puede ver el ojo, no se puede. Y lo que yo te mandé el otro día, eso es lo que está en lo alto del asazo. El harto de la sazo.
0: No, y que muy bien lo del Pepe, el monte de Venus, perfectamente explicado. El clítoris, perfectamente explicado.
1: Los óvulos.
0: Los lóbulos.
1: Ahí está.
0: Perfectamente explicado. Que yo creía que hasta que hablaba contigo, creía que estaban los lóbulos en las orejas. Y no estaban en las orejas.
1: No. Los lóbulos, ¿cómo va a estar, cojones? Y esos son. Si ahí es donde entran los guerreros para hacer los niños.
0: Ya, pero yo creía que era la oreja, la parte de abajo. ¿Cómo se llama lo que tenemos en la oreja que cuelga abajo? Lóbulo. ¿Dónde se pone el pendiente la señora?
1: Eso es la tetilla, donde se pone los pendientes la mujer en la tetilla. Pero verdad, no la tetilla que es de la tetilla de la teta, de a donde mamamos los niños chicos. Ahí no, ¿entiendes o no? La tetilla es lo que está flácido. Está,
0: sí, como la churra,
1: está
0: igual, como la churra.
1: Vamos a ver, ¿qué tiene que ver la churra, joder?
0: Está flácida, la tuya, por ejemplo, cuando no está trabajando.
1: Ahora mismo la tengo, vamos,
0: flácida.
1: Ni me la veo seguro ahora mismo. Está escondida.
0: ¿Dónde se esconde cuando hay veces, tío, que vas a hacer pipí y no está? ¿Y dónde ha ido?
1: Por entre medio de los huevos. ¿Dónde se va a meter, cojones? Arriba.
0: ¿Entre medio? ¿Hay un hueco para que se esconda ella?
1: Claro, tiene.
0: Es que yo tenía un amigo que íbamos algún día que hicimos el baño y le decía, sal, venga, sal, por favor, que no vamos a hacer nada, sal.
1: Pero ¿cómo le vas a decir que tú qué te crees? Que las nutrias excusan, cojones, las nutrias no excusan, las nutrias. No,
0: ¿sabes lo que pasa? Que un día se metió un fiestón con su mujer o con su novia y estuvo toda la noche pim pam, y esta dijo, no salgo más. Y entonces se daba golpecito en la cadera y decía, sal, bonita, que es para hacer pipí nada más, sal. Sí, le decía eso.
1: Pero ¿cómo le vas a decir tú eso? Si la nutria no tiene oído para escuchar, o sea, ni tiene boca para.
0: La de este
1: no,
0: sí.
1: Vamos a ver cómo va a tener oreja, o es la nutria. Cojones, si lo que
0: mi
1: tenemos
0: amigo
1: nosotros.
0: Cuando quería lío, la silbaba y salía solita. Tiki, tiki.
1: Que no, que nosotros lo que tenemos es el cuello y el florón. ¿Me explico?
0: ¿El cuello y él?
1: Y el florón.
0: ¿Forón?
1: Florón.
0: Florón, eso lo he escuchado en mi vida. Dí otra palabra nueva.
1: El florón es lo de arriba, al principio de la nutria.
0: El pospucio.
1: Y el prepucio. Yo no me acuerdo.
0: Es prepucio, pucio y pospucio.
1: Ya no me acuerdo de tiro. Antes que eso de prospucio, pucio y eso, yo no lo entiendo.
0: ¿Eso no lo viste en sociales?
1: Que no, eso no lo da en sociales. Yo lo que di era pene y si era más chica era una pena. ¿Entiendes o no?
0: Eso es verdad.
1: Pues ya está.
0: ¿Y tú tirabas más a la pena o al pene?
1: Sí. Para pena, sí, para pena. Mira, ya me la sacó, sí, para
0: porque
1: pena.
0: Porque la sacabais en el colegio, la ponía encima de la mesa para.
1: No la poní, ¿cómo voy a poner en lo alto del pupitre, cojones? ¿Cómo voy a poner ahí todo el mundo con la nutria en lo alto del pupitre?
0: Claro, para ver los ejercicios que el profesor le explicara.
1: No, sí, vamos a ver, chiquillo, sí. Dios mío de mi vida, tío. Tío, ven, recógeme, pisa, me recoge un ratito, hijo. Por favor, que este hombre no entiende de estas cosas, tío.
0: No, yo, pues yo lo que no sé es cómo he llegado a esta edad sin entender, tío. Es que no.
1: Pero,
0: no sé ni cómo me buscaba.
1: Esto lo dimos.
0: Esto
1: lo
0: no me lo, a mí no me lo enseñaron esto nunca. Nunca, nunca.
1: Que no, pues a mí me dieron el cuerpo humano.
0: Yo me acuerdo que una vez que tendría yo 8 o 9 años y el profesor nos empezó a hablar del aparato genital masculino, pues entonces en mi clase no había chicas, nada más que chicos, y entonces empezó a dar el aparato genital masculino y... Sí. y
1: el masculino tenemos nosotros, la surri,
0: claro.
1: ¿Entiendes? Los dos cataplines.
0: Nos lo enseñó y cuando iba a seguir con la clase vino la policía y se lo llevó. Y...
1: ¿Pero cómo se va a llevar?
0: Porque se sacó la surra ahí delante de todos los niños.
1: Pero vamos a ver, si yo, ¿cómo se va a sacar un profesor
0: para enseñarnos,
1: la surra?
0: Para enseñarnos cómo era.
1: Joder, macho. Joder, pues ya, pues ese tío es para cogerlo, vamos, y enterrarlo, porque tú no puedes hacer eso delante de los niños.
0: Ya, pero joder, el profesor no sabía hacer los croquis como tú.
1: Pero joder, tío. Si los croquis no tiene historia ninguna, el asazo, Monte de Venus.
0: Escucha, ¿y las mujeres saben lo que tenemos nosotros? ¿Tenemos tantas cosas nosotros ahí?
1: Nosotros yo no sé lo que tenemos. Yo lo
0: pues
1: que
0: no
1: sé,
0: te lo enseñaron el profesor.
1: Sí, pero a ver, ¿tú te crees que yo me acuerdo de todo, cojones? Si yo estuviera acordara de todo, estaría en la NASA, no estaría poniendo azuleo. Ni que los cojones. A ver, ¿tú te crees que yo me acuerdo de todo? Yo no me acuerdo de lo que hice ayer, pero eso sí me hizo a mí. Le puse atención qué es lo que tenían las mujeres por dentro. Eso sí, me llamó la atención.
0: O sea, prestaste más atención en la clase a lo que tenían las mujeres que a lo que tenían tú.
1: Exacto. Yo no sé por qué, pero sí. Sí me llamó la atención.
0: Y escucha, ¿trompa de folapio tú tienes o no? Yo tengo.
1: Las trompas de folapio, nosotros los machos no lo tenemos. Nada más que lo tienen las mujeres, porque las mujeres, ahí es donde erosiona el niño cuando se hace el niño.
0: Ya.
1: ¿Entiendes?
0: El niño está ahí dentro. Cuando
1: el niño no está ahí dentro, cojones. El niño está dentro del guerrero que nosotros soltamos. Dentro del guerrero. Vamos a ver. Los niños tenemos nosotros en una bolsa que se llama huevo.
0: Sí.
1: Y ahí es donde los tenemos nosotros guardados.
0: Ahí tienes el niño, sí.
1: El niño. Pero el niño no se reproduce ni se hace hasta que no entra dentro del óvulo. Y cuando entra dentro del óvulo es cuando empieza el
0: ahí empezamos el lío, claro, pensando yo que estaba metiendo la oreja.
1: Los guerreros de nosotros tienen una cabecita y una cola. La cabecita es la cabeza y las orejas y la nariz donde sale nuestra cara.
0: Sí.
1: Y el rabo que tiene el guerrero.
0: La churra.
1: Pues, no, la churra, ¿cómo va a ser, cojones? Si eso es el cuerpo, ya. Los brazos.
0: Y cada guerrero hace un niño. Y claro,
1: no,
0: se pelea y cada uno solo, ¿no?
1: No, en el óvulo entra uno o dos o tres, porque están mellizos, trillizos,
0: vale.
1: O cuatrillizos.
0: ¡Ay,
1: o
0: qué bueno, tío!
1: Si entran cinco, pues cinco niños que salen.
0: Escucha,
1: que
0: yo estoy a tiempo, yo me iba a morir con la gran frustración de mi vida, la más grande frustración de mi vida, es no haber tenido gemelos o algo así, ya no te digo.
1: Pero tú, ¿cómo vas a tener gemelos, cojones, que tú
0: pero
1: no
0: yo
1: tienes?
0: Yo ahora mismo, si contratamos a alguien, le podemos colocar a Mara las cosas ahí.
1: Pero ¿cómo le va a poner tú a Mara eso? Si Mara ya tiene que estar caducado, ¿eh?
0: Cuando se lo diga la que va a montar.
1: No, tú no le digas nada a Mara, que no después. Me va a montar a mí y va a decir que yo estoy loco, que no, tú a la Mara no.
0: Pero
1: le
0: bueno,
1: nada.
0: Olvídate de la Mara y cualquier mujer, una verbigracia. A mujeres de 28 años, ¿tú le puedes meter tres para que tenga tres?
1: Yo creo que sí, que eso se puede hacer, porque eso con una jeringuilla, tú coges, tienes que sacar el óvulo, pero eso tiene que ser microscópico y con una aguja muy fina. Le coge.
0: La jeringuilla para echarte el agua al oído, eso para que esos atasquen, esa vale.
1: Que yo no, tiene que ser jeringuilla de esta chiquitita que tiene el quillo, como la babúa que nos sacan a nosotros sangre. Ajá. Más o menos.
0: ¿Tú tienes alguna? No. ¿Tienes alguna para dejarme?
1: ¿Yo para qué quiero una búa de esa, cojones? ¿Que me va a sacar sangre yo?
0: Yo para colocar niño.
1: Pero tú, ¿cómo vas a colocar niños? Tú estás ya caducado, joder, tú ya no tienes ni guerrero. ¿Tú cómo vas a criar niños ya, cojones?
0: Hombres,
1: que tú ya no vale,
0: o sea,
1: para ser niño.
0: El padre de Julio Iglesias estuvo con 85 años, un niño.
1: El padre de Julio Iglesias.
0: Y el Bettino Borne con 76.
1: Que sí, pero que tú no, que tú ya estás caduco, tú ya estás ya vieja. Ya. Tú no, tú ya olvídate de hacer niño. Ya eso es lo que tenía que hacer y punto. Ya está, no le dé más vuelta. ¿Para qué quieres tú más niños? ¿Para criar más niños? No,
0: me
1: más problemas.
0: Dos más.
1: Dos, pero ¿para qué quieres dos niños?
0: Con una jeringuilla,
1: la coges tú, te tienes que coger de los huevos, te tienes que coger. Hostia, bueno, de los huevos.
0: Así pinchando.
1: No sé yo si te tiene que hacer una gallola. ¿Tiene o no? Lo echa en un bote de hecho de mea que tiene el tapón rojo.
0: Yo ya esto de no valgo para eso, ¿eh? La última
1: pues que por me... eso te lo estoy diciendo, la última cojones, que tú no vales.
0: La última me quedó pues, mío.
1: Pues por eso te lo estoy diciendo, que tú ya no vales, que tú ya no tienes fuerza.
0: Lo bueno de eso
1: para
0: es
1: esto.
0: Que eso es lo que le pasa a Chimo también, que él me lo ha confesado, y a Guindy también, que se hacen gallolillas de esas para dormirse antes, se cansan y se duermen.
1: Pero ¿cómo se van a hacer gallolas a este si esa gente ya tiene tiene la encarnita y tiene a la Billy?
0: Ya, pero esto la encarnita no. Le ha dicho que le haga alguna y la encarnita dice yo, muchas de joven.
1: Bueno,
0: y ahora ha dicho hacerla tú y claro, y se queda dormido como yo.
1: Que no. Además, yo por ejemplo no puedo, porque ya los guerreros míos, como me cortaron el tubo donde me salían los guerreros.
0: Claro, ya que te pinche los huevos no sacamos nada.
1: No puedo, que ya no, porque yo no sé cómo se reproduce los guerreros, no lo sé. A mí me cortaron un tubo, una vena, que es a donde se formaban mis guerreros.
0: ¿Pero del brazo de algo?
1: Del brazo, del coño de mi hermana, cojones, te lo estoy diciendo, cojones, de los huevos, que me tuve que afeitar los huevos para hacerme...
0: ¿En serio?
1: Para escaparme.
0: ¿Sí? ¿Fuiste a la peluquería para que te lo hicieran?
1: ¿Qué peluquería, cojones? Me afeité yo, bueno, me lo terminó mi mujer porque no me veía.
0: Tú no te ves ni la churra para verte los huevos.
1: Pues ya lo sé, que no me veía, cojones, pero ya antes estaba más delgado, quizás. Pero antes no tenía barriga, mi hija tiene 26 años, nació mía, y al mes me operé.
0: ¿Practicaste con un coco? Para practicar,
1: pues no, coco para qué,
0: para practicar cómo afeita un coco y luego ya te afeita los huevos.
1: Que no, como que coco ni coco, eso con la maquinilla afeitada poquito a poco y estirando de los huevos para arriba.
0: Oh,
1: ¿cómo te estaba tan doliendo? Dije, te va a afeitarte, esto no es pegarte un pellizco en la zurra. Cojones, que no, que eso no pasa nada, tito. Eso no pasa nada, tú hazme caso a mí, que yo tengo experiencia. Yo me he pegado de
0: eso. Ya no te has vuelto a afeitar, ¿no?
1: ¿A qué quiero afeitarme yo?
0: Por eso, por eso. Pues. ¿Y te haces trenzas? Yo tengo una amiga de trenzas.
1: Trenza. Sí, en el culo me voy a hacer trenza. ¡Cojones! ¿Cómo me voy a hacer trenza yo en los huevos? Y
0: tengo un amigo que como va con un bañador así tipo braguita muy pequeño, pues salen dos trenzas por los lados. Y...
1: Que no, chiquillo, eso es muchas veces las mujeres que van en bikini y no se afeitan los lados. Y se le salen los pelos por los lados. Eso está feo.
0: Pero tú te haces trenza, ¿no te llevan poco?
1: Yo no, porque yo me pongo el bañador, me pongo el cartoncillo, después me pongo el bañador.
0: Pues estaría guapísimo tú con trenzas ahí en los huevos.
1: Tal. Que no, ¿para qué quiero yo trenza, cojones, con gomitas bueno, chiquititas?
0: Para que te llamaran Pocahontas, la gente, yo que sé.
1: Ahora soy Pocahontas, ya no soy Gloria, ya soy el Pocahontas. Basta. Bueno, que no, pero... me hago trenza.
0: No, yo entiendo. Y más si te pones los calzoncillos primero, bañador después y luego ya el chándal, pues todavía...
1: No, chándal no, ¿cómo me voy a poner chándal yo en una piscina o una playa? Me pongo o cojo y no me pongo calzoncillo y me pongo lo de la huevera que traen la claro. ¿Sabes lo que es la huevera?
0: No te pones nada, porque nunca has sido una playa nudista.
1: Yo una vez
0: fui a una playa nudista en Estepona, ¿no? ¿Cómo era? En Benalmádena creo que era, no me acuerdo. Costa Natura se llamaba. Pero cuando iba a quedarme en pelotas me dio vergüenza y me fui. No lo hice.
1: ¿Por vergüenza por qué?
0: No lo sé, yo soy muy vergonzoso.
1: ¿Por qué? Porque no querían que vieran tu nutria o porque tú
0: que
1: estabas
0: no
1: viendo
0: lo
1: que
0: sé,
1: la nutria
0: no
1: era
0: lo
1: muy
0: sé.
1: Grande.
0: Yo vi ahí a todo lo que había, toda la churra al aire, y yo digo, uy, yo qué pinto aquí. Y digo, espera que he dejado el coche van aparcado. Y me fui. Sí.
1: Espérate.
0: Es el único amago que he tenido en una playa nudista en mi vida. Escucha, dejo que se me acaba la mierda canción esta. ¿De qué has comido el bocadillo hoy?
1: De salchichón.
0: Con quesito.
1: Con quesito. Venga. Adiós, Pisa.
0: Lo que se aprende, Dios mío, de mi vida. Pues si yo estuve en Costa Natura.
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antes. Bueno, pues qué tal el día como hoy, 27 de mayo, nació un grupo que a mí reconozco que tiene 4 o 5 canciones que no es que me gusten, es que me encantan. Y ya es raro que a mí me guste algo que haga Paul McCartney. Pero esta concretamente me parece la mejor canción de su vida, de toda su vida, la mejor canción me parece esta. ¡Qué temazo! ¡Qué grandeza de canción! Van on the Run se llama. Paul McCartney con los Wings, donde estaba su señora también. Oh, ¡qué bonito, tío!

Qué bonito, qué bonito, qué bonito, qué bonito, qué bonita canción. Para mí la más bonita de Paul McCartney de toda su carrera. Me preguntan por otra. Camila, ¿te gusta? Me encanta.

0: acuerdo, no me acuerdo. Me dice Carlos si fue tema de una serie de un 007. No me acuerdo. No me acuerdo. Y espérate que estaba buscando aquí una que me ha hecho gracia, una efeméride que me ha hecho gracia, que la tenía apartada por aquí. ¿Dónde la tengo? Aquí la tengo. Tal día como hoy, 27 de mayo, en 2011 murió el músico y poeta Scott Heron. Dicen de él que es la génesis del rap. Yo no lo veo. Es verdad que tiene una canción que fue muy influyente, no tenía que ver con el baile ni con nada, pero hizo una canción que se bailó mucho. Murió muy jovencito, murió en 2011, con 60 años, y dice que era un poco el pionero del rap y del hip hop. Bueno, de la música cantada, de la música hablada, dicen. Esta es la canción, el de Battle este, que se habló mucho de ella, pero que yo no veo rap por ningún lado.
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tremendo. 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Hasta

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2: Saludos, ¿qué tal? Tiempo para repasar los titulares más destacados de este miércoles 27 de mayo. El líder del Partido Popular, Alberto Núñez Feijóo, considera que la investigación del caso Plus Ultra, en el que por primera vez un expresidente del gobierno ha sido imputado, sitúa a España como uno de los centros de la corrupción mundial. La policía pedirá a un experto

0: escapar.
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1: Son las 11 de la mañana.
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Hola, ¿qué tal? Bienvenidos a la radio, un momento en el cual compartimos una gran selección musical con todos los números uno, éxitos del ayer y del hoy. Esto es Presentados. Los saludos, como siempre, de tu amigo Santiago Aguado. ¡Comenzamos!

0: La próxima cantante con Todo lo que amaste rinde homenaje a su padre fallecido. Ella, Rosalén.
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Momento propicio y sonido italo disco que nos encanta. Y llegó el momento de recordar desde el año 1987 al estadounidense O'Ryan. Este es su Swiss My Queen.

Este es el esperadísimo regreso de Amaia Montero con La Oreja de Van Gogh. El tema se estrenó el 31 de diciembre del año 2025. Y ahora todos estamos...

Es el momento idóneo para sentirnos sexys por su gran voz, extravagante estilo y por su sensualidad, elementos que han sido claves en su imagen como artista. Hablamos de Tom Jones y nos llega con este Sex Bomb.

No. Nos vamos a Eurovisión. Año 1990. País. España. Activamos la máquina del tiempo en presentado.

0: El artista Alan Good fue el seudónimo para el español Xavier Garbó. Los encargados de producir sus temas fueron Miguel Dega y Ricardo Gómez.
1: Año 1985.
0: Momento para bailar su Do You Want You Stay.

La siguiente artista ha grabado 8 álbumes de estudio, logrando recibir 47 discos de platino y 14 de oro, vendiendo la friolera cifra de 4.300.000 copias. Desde Italia y sinceramente, nos canta Ana.

Y ahora un tema que da forma a la banda sonora de la película Pocahontas. Son el dueto de John Segade y Sanis. Y es que si no te conociera, sabría que en el fondo me echas de menos. Atentamente, La Oportunidad. Sí.

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1: Ella es nacida en Sudáfrica, pero con nacionalidad sueca. Nos canta Nea. Y este es su song, say. 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

0: Son las 12 del mediodía.
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0: Momento inicio para los éxitos de tu vida, temas del ayer y del hoy en algo que denominamos Los Presentados. Nueva hora para que disfrutemos juntos. Los saludos de tu amigo Santiago Aguado.
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0: Esta es una canción en la que deleitarás con su falsete de voz peculiar. Es el momento para el memoria del murciano Blas Cantó.
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0: Niles Adam Richard Wills. Tú lo conoces como Calvin Harris y nos hace velar como uno de los mejores DJs del momento.
1: Calvin Harris, Lovers in the Pets Line.
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0: De una forma más elegante y disimulada y desde la lejanía, el siguiente artista se ha marcado un Shakira. Él, Bustamante, y El día que te vaya.
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momento para el Italo Disco de los 80 y turno para Michael Bedford. Nació en Dublín y es irlandés de pro. Es uno de los artistas del género disco europeo y este es su éxito del año 1986. More than

0: No.
1: Nos vamos a Eurovisión. Año 1993. País. Reino Unido. Activamos la máquina del tiempo en presentado.

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1: Esta canción fue compuesta por el músico y compositor argentino Rubén Albaja. Cobró gran relevancia a partir de ser interpretada por él, Miguel Ríos. Año 1982. Ella es Santa Lucía. A menudo.

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1: Hasta aquí mi momento de radio. Como siempre, un placer haberte acompañado con los éxitos de tu vida. Mañana más y mejor. Los saludos de tu amigo Santiago Aguado.

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1: Michael Jackson. 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
1: Saludos, ¿qué tal? Tiempo para repasar los titulares más destacados de este miércoles 27 de mayo. El juez de la Audiencia Nacional que investiga el caso Plus Ultra, José Luis Calama, ha aceptado una petición del expresidente del gobierno, José Luis Rodríguez Zapatero, para aplazar su primera declaración como investigado. De tal manera, la vista será finalmente los días 17 y 18 de junio. El presidente del gobierno, Pedro Sánchez, viaja a Roma en plena tormenta por el sumario de Zapatero y la citación de Peinado a Begoña Gómez. Se reunirá con el Papa León XIV y asistirá a un acto de la ONU para la agricultura y la alimentación. Al menos 4 muertos, entre ellos 2 menores, tras el choque de un minibús escolar con un tren en Bélgica. El paso a nivel donde se produjo el accidente estaba cerrado, según las autoridades que investigan las causas del siniestro.
0: El tiempo. Luz Cepeda, buenas tardes.
2: Buenas tardes. Hoy mucho calor en España, destacando especialmente la zona del Cantábrico, el Valle del Ebro, la depresión de Lleida, el sur peninsular y las islas orientales de Canarías. Esas zonas llegarán o superarán los 35 grados en prácticamente todo el país. Se superarán los 30.
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1: Desde luego que no, estas canciones que forman parte de nuestra memoria colectiva. Éxitos imposibles de olvidar, canciones que nos traen muy buenos recuerdos. Y por supuesto nosotros, te ponemos las canciones y tú los recuerdos. Vamos a seguir adelante aquí en All This Kid con más canciones, esas canciones de siempre, esos temas que fueron número uno en la radio y que ahora vuelven a estar de moda.

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1: Bueno, yo lo voy a confesar que sí, que soy adicta al disco, porque aquí suenan las canciones que forman parte de mis recuerdos, esos recuerdos que nos trasladan al pasado. 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
1: Tenemos la mejor selección de éxitos imposibles de olvidar, de canciones que nos traen recuerdos, de recuerdos que además nos hacen, pues eso, sonreír y sentir de vez en cuando nostalgia, por esas canciones que fueron números uno, pero que ahora vuelven a estar de moda aquí. En All This Hit, las canciones de tus recuerdos suenan así, son éxitos imposibles de olvidar.

Bueno, pues esta, por supuesto, es otra de esas canciones que tiene unos recuerdos y, por supuesto, esta es una de las que te ponemos, que te proponemos aquí en Oldies Hit para trasladarnos al pasado. El viaje va a continuar, ¿eh? Vamos a seguir a bordo de nuestra máquina del tiempo que nos va a seguir proponiendo éxitos imposibles de olvidar solo aquí, en Oldies Hit.

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1: Pues es que nos los quitan de las manos estos éxitos que en su día fueron número uno y que ahora vuelven a serlo. Sí, aquí, en Oldies Hit, porque ponemos de moda las canciones de siempre, esas que te traen tan buenos recuerdos y que de alguna manera forman parte de la banda sonora de tu vida. Pues eso es lo que vamos a seguir escuchando a continuación, ¿eh? Nada, que te doy la bienvenida a Oldies Hit.
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0: con Santiago Aguado. Saludos, ¿qué tal? Tiempo para repasar los titulares más destacados de este miércoles 27 de mayo. El líder del Partido Popular, Alberto Núñez Feijóo, considera que la investigación del caso Plus Ultra, en el que por primera vez un expresidente del gobierno ha sido imputado, sitúa a España como uno de los centros de la corrupción mundial. La policía pedirá a un experto la tasación de las joyas halladas en la caja fuerte del despacho de Zapatero. Dentro de la caja fuerte había un centenar de piezas de joyería. La jueza de Catarroja, que examina la gestión política durante la DANA del 29 de octubre del año 2024, ha llamado de nuevo a declarar al presidente de la Diputación de Valencia, Vicent Mompó, después de que el pasado lunes la alcaldesa de Torrent, Amparo Folgado, informase de una llamada durante la tarde de dicha riada.
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0: Luz Cepeda, buenas tardes.
2: Buenas tardes, hoy mucho calor en España, destacando especialmente la zona del Cantábrico, el Valle del Ebro, la depresión de Lleida, el sur peninsular y las islas orientales de Canarias. Esas zonas llegarán o superarán los 35 grados en prácticamente todo el país, se superarán los 30.
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1: Desde luego que no, estas canciones, que forman parte de nuestra memoria colectiva. Éxitos imposibles de olvidar, canciones que nos traen muy buenos recuerdos. Y por supuesto nosotros, te ponemos las canciones y tú los recuerdos. Vamos a seguir adelante aquí en All This Kid con más canciones, esas canciones de siempre, esos temas que fueron número uno en la radio y que ahora vuelven a estar de moda.

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1: Y las escuchamos una detrás de otra, ¿verdad? Aquí en Oldies Hit, la máquina del tiempo nos deja preparadas unas cuantas más canciones del recuerdo que van a seguir sonando a continuación, esos temas que han marcado época y que son éxitos imposibles de olvidar.

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Los grandes momentos de tu vida siempre tienen una canción. ¿Cuál es la tuya? ¿Cuál es la tuya? Oldies Hit. ¿Estás listo para recordar otro gran éxito? 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
1: Inolvidables, ¿verdad? Todas estas canciones que nos dan muy buenos recuerdos y que en su día fueron número uno en la radio. Ahora vuelven a serlo, vuelven a ser actualidad gracias a Oldies Kid, porque ponemos de moda las canciones de siempre, esas que de alguna manera te tocaron el corazón y que ahora vuelven a sonar aquí. Son las canciones de tus recuerdos y además éxitos imposibles de olvidar. Seguimos en Oldies Kid.

Recomiendo que no te desabroches el cinturón, que seguimos adelante en este viaje vertiginoso que nos lleva de década en década y que nos permite disfrutar de esas canciones que ya forman parte de la historia de la música y de nuestra memoria colectiva, ¿verdad? Que te traen muy buenos recuerdos, que en su día fueron números uno y que ahora, gracias a Oldies Hit, vuelven a ser actualidad. Son éxitos imposibles de olvidar.

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1: Absolutamente cierto, ¿eh? Canciones que nunca pasarán de moda porque aquí las rescatamos y las volvemos a poner de absoluta actualidad, ¿eh? Son temas que en su

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1: Bueno, yo lo voy a confesar que sí, que soy adicta a Oldies Kid, porque aquí suenan las canciones que forman parte de mis recuerdos, esos recuerdos que nos trasladan al pasado. Es que aquí nosotros te ponemos las canciones, tú pones los recuerdos y, por supuesto, todos estos temas son éxitos imposibles de olvidar. Algo que solo vas a encontrar aquí, en Oldies Kid, y seguimos adelante.

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0: padre. El primogénito del fallecido empresario asegura que la acusación contra él es injusta e infundada. Además, añade que si hay que demostrarlo exigirá tiempo y esfuerzo. El gobierno aprueba que los jubilados puedan trabajar como autónomos y seguir cobrando una parte de su pensión. Se amplían así los incentivos a la jubilación flexible que se pactó en 2024 con patronal y sindicato.
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0: Luz Cepeda, buenas tardes.
2: Buenas tardes, hoy mucho calor en España, destacando especialmente la zona del Cantábrico, el Valle del Ebro, la depresión de Lleida, el sur peninsular y las islas orientales de Canarias. Esas zonas llegarán o superarán los 35 grados en prácticamente todo el país, se superarán los 30.
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Bienvenidos, bienvenidas, ¿qué tal? Comenzando nueva edición del Pop Nuestro de cada día. Ya sabes, donde damos repaso al mejor pop rock de todos los tiempos. Hemos comenzado en esta edición con el grupo español Su Arma y esa otra ráfaga de luz. Nos encantan. Es una escisión de los elefantes. Bueno, ser todos bienvenidos, bienvenidas y disfrutar de la buena música. 20

Style. Más sonido que nos encanta y nos da un buen rollo aquí en el pop nuestro de cada día. Oye, seguimos juntos, nos vamos ahora con Apolo 440. Stop the Rock. Más sonidos chulos, más sonidos que nos gustan y compartimos junto a ti en el pop nuestro.

música de Nena La Conte. Tenía tanto que darte aquí en el Pop Nuestro de cada día. Seguimos, nos vamos a ir con la música de Carlos Goñi y su gente que nos llegaban desde Valencia con Revolve. Esta canción preciosa llamada

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Ahí estaba la música de Stream, More Than Words. Clasicazo que nos encanta disfrutar y compartir aquí en el pop nuestro de cada día. Llega Lenny Kravitz. Ahí lo tienes, Fly Away. Más sonidos potentes.

noches. Oye, nos vamos a ir con el que fue en su día vocalista de Alarma y luego en solitario cosechó muchos y grandes éxitos. Hablamos del señor Manolo Tena. Esto, Sangre Española. Disfrutamos aquí el pop nuestro de cada día.

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1: Y nos quedamos ahora con el sonido de Elástica y este 2.1. La verdad que una de esas canciones que traen muy buen rollo y después del Connection, bueno, pues nos hicieron disfrutar mucho con esto. Ahí lo tienes.

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0: Son las 4 de la tarde.
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Ahí estaba el Bohemian Rhapsody, la música de Queen. Seguimos contigo en el pop nuestro de cada día. Nos llega ahora el On a Plane, sonido de Kurt Cobain y los

Ginette Caligari, esta sangre de tu tristeza. Otro de los grandes clásicos del pop rock español que disfrutamos aquí en el pop nuestro de cada día. Nos vamos ahora con Dover, Serenades, esta banda madrileña que cantaba en inglés, que tantos y tantos temarracos nos trajo en su día. Ahí lo tienes, Dover, Serenades.

0: Ahí estaba el sonido del canto del loco. Besos. Seguimos contigo en el pop nuestro de cada día.
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1: Continuamos en el pop nuestro de cada día con más sonidos importantes que nos encanta disfrutar, compartir y bailar contigo. Ready.

0: el sonido de los Supergrass y ese All Right, otro de los clásicos internacionales en el pop nuestro.
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0: Volvemos a España con los Nikis. El imperio contraataca. Bueno, este grupo de los 80 me encanta. Los Nikis.

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2: Bueno, pues ya vamos a ir poniendo el punto y final a esta edición del pop nuestro de cada día. Ya sabes, el pop rock de siempre. En cada edición contigo, Benny García. Nos vamos con los Guns N' Roses y este Paradise City. Volvemos en una próxima edición para seguir compartiendo grandes temazos en el pop nuestro. Saludos de Benny García, Guns N' Roses.

0: las 5 de la tarde.
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2: Saludos, ¿qué tal? Tiempo para repasar los titulares más destacados de este miércoles 27 de mayo. El juez de la Audiencia Nacional que investiga el caso Plus Ultra, José Luis Calama, ha aceptado una petición del expresidente del gobierno, José Luis Rodríguez Zapatero, para aplazar su primera declaración como investigado. De tal manera, la vista será finalmente los días 17 y 18 de junio. El presidente del gobierno, Pedro Sánchez, viaja a Roma en plena tormenta por el sumario de Zapatero y la citación de Peinado a Begoña Gómez. Se reunirá con el Papa León XIV y asistirá a un acto de la ONU para la agricultura y la alimentación. Al menos 4 muertos, entre ellos 2 menores, tras el choque de un minibús escolar con un tren en Bélgica. El paso a nivel donde se produjo el accidente estaba cerrado, según las autoridades que investigan las causas del siniestro.
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2: Luz Cepeda, buenas tardes.
3: Buenas tardes, hoy mucho calor en el...

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3: Un blues rock nos traen estos chicos, los que marcaron un antes y un después en nuestra música. Ellos son La Guardia con el blues de la Nacional Segunda.

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3: Hoy recordamos aquí en tu estación de radio Entre mil recuerdos a los Ronaldos con Adiós, papá.

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3: Nos vamos a la recta final de los 80, 1988, con este sencillo que publica Rick Astley, Taking Me to Your Heart, canción que fue todo un éxito y que hoy queremos recordar y compartir contigo. No es uno de sus temas más conocidos, pero suena así de bien.

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3: Ellos son OBK. ¿Quién le dio sentido a nuestro amor? No fui yo, fue nuestro corazón. Así comienzan estos chicos esta maravillosa canción. La disfrutamos juntos aquí en tu estación de radio, Entre Mil Recuerdos. ¿Quién?

0: está.
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0: Son las 6 de la tarde.
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2: Saludos, ¿qué tal? Tiempo para repasar los titulares más destacados de este miércoles 27 de mayo. El líder del Partido Popular, Alberto Núñez Feijóo, considera que la investigación del caso Plus Ultra, en el que por primera vez un expresidente del gobierno ha sido imputado, sitúa a España como uno de los centros de la corrupción mundial. La policía pedirá a un experto la tasación de las joyas halladas en la caja fuerte del despacho de Zapatero. Dentro de la caja fuerte había un centenar de piezas de joyería. La jueza de Catarroja, que examina la gestión política durante la DANA del 29 de octubre del año 2024, ha llamado de nuevo a declarar al presidente de la Diputación de Valencia, Vicent Mompó, después de que el pasado lunes la alcaldesa de Torrent, Amparo Folgado, informase de una llamada durante la tarde de dicha riada.
1: El tiempo.
2: Luz Cepeda, buenas tardes.
3: Buenas tardes. Hoy mucho calor en España, destacando especialmente la zona del Cantábrico, el Valle del Ebro, la depresión de Lleida, el sur peninsular y las islas orientales de Canarias. Esas zonas llegarán o superarán los 35 grados en prácticamente todo el país. Se superarán los 30.
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1: Medina Zara, esto que suena a uno de los grupos de rock más emblemáticos del llamado rock andaluz. La banda se formó en 1979 en Córdoba. Hoy día siguen dando conciertos y llenando plazas. Escuchamos y recordamos este Necesito Respirar, Medina Zara.

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3: Valencia, 1984, una banda liderada por el cantautor y guitarrista Carlos Goñi. Comité Cisne, una de las canciones más conocidas, esta que ya suena, Ana Frank. Compartimos la música de Comité Cisne contigo a través de las ondas en tu estación de radio.

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3: En 1987 se publicaba este tema que está sonando de Cissy Cat, llegando a ser todo un gran éxito. Lo recordamos hoy juntos aquí en tu estación de radio, entre mil recuerdos. Soul Soul Vivo.

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0: Son las 7 de la tarde.
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0: ¿qué tal? Bienvenidos a la radio. Iniciamos una nueva andadura musical con todos los éxitos del ayer y del hoy. Esto es Presentados. Bienvenidos, bienvenida. Ah, por cierto, soy Santiago Aguado.
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0: Raúl Alejandro sorprendió a todo el público en la gala de los premios Grammy Latinos con el mítico tema de Laura Pausini. Y ahora juntos y en el estudio, con Se Fue.

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1: Y ahora mucha atención, momento inicio para Atrium, el proyecto musical de Italo Disco que tuvo su apogeo en la década de los 80 con este Dr. Jekyll.

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1: Esta es una canción con intención de proposiciones directas. Eso sí, con ironía. Son mis cafeína. Y que seas feliz.

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1: Esto es un no parar de grandes éxitos. Y es que el electro latino está más de moda que nunca. Es la prueba de nuevo con Pitbull. Llega junto a la gente de zona. Este es su dile, pero siempre dile la verdad.
2: A

Esta canción fue compuesta por George Benson. Consiguió su fama internacional con la balada Nothing Gonna Chase My Love For You. Año 1987. Nos ponemos románticos con Glenn Medeiros.

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2: Joy Jonas y la formación Dance se unen con Nicki Minaj en lo que sería un tema lleno de besos a desconocidos, Kissing Strangers. Este es un título que promete ser muy seductor para bailarlo en este instante en tu radioestación favorita.

Este éxito llegó a situarse en el número 7 entre los más emitidos por las radios españolas en abril del año 1980. La letra gira en torno a un amor adolescente, ya que el intérprete tenía entonces 19 años. Nos retrotraemos con Pedro Marín y su aire.

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1: A ver.
2: No. Nos vamos a Eurovisión. Año 2000. País. Dinamarca. Activamos la máquina del tiempo en presentados.

Actualmente es productora de artistas de la talla como Pink o Cristina Aguilera. Hablamos sin duda de la solista Linda Perry, que en los 90 con el rock alternativo de los Four Non Blondes nos hizo deleitarnos con un tema que fue hit número uno con Lo que pasa. What's up?

Ha pasado de ser un completo desconocido a firmar la fama junto a la estriunfida Aitana. Valenciano de pro y de cocinero artista revelación en el año 2021 por Mon Amour. Y ahora con título de película, Star Quijada.

Con 35 años de carrera, los Erasure han grabado más de 200 canciones y es la tercera banda en la historia del tecnopop que más discos han vendido en el Reino Unido. Este es un tema remasterizado en el año 2019, Love to Hate.

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2: En presentado. Su género musical es el pop melódico. Pablo José López Jiménez.
3: Pablo López.
2: Desde su Málaga natal, nos llega con una historia que es El Patio, una desgarradora balada que no te dejará indiferente.

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Con el motivo del 30º aniversario del éxito de la banda, es el momento de hacer un flashback con la banda noruega de música electrónica formada en Oslo el 14 de septiembre del año 1982. The Sun Always Shines on TV. Ellos son Aha.

0: Esta canción es una emotiva declaración de amor y añoranza. Es esa fórmula al más puro estilo de Alejandro Sanz. Es el vino de tu boca.
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En términos generales, tuvo elogios de críticos, académicos y periodistas, quienes resaltaron la composición, producción y voz de Madonna. Este es su Frozen.

El nombre originario de la banda ha sido descrito en ocasiones como una inspiración de señal de un ascensor de un edificio alto de Estados Unidos. Nos trasladamos al año 1988 con ellos, Level 42. Este es su Heaven in My Hands, el cielo en mis manos.

Esta canción encabezó la lista Billboard Hot 100, siendo su primer número uno en listas de éxitos y vendiendo más de 3 millones de copias en todo el mundo. Saving all my love for you, guardando todo mi amor para ti. Ella, Whitney Houston.

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1: El icónico dúo Pop Miranda reversiona 11 años después Extraño y lo hace junto a Santiago Motorizado. Es el momento indie para tus oídos.

El encuentro de presentados y la forma de interactuar hasta el momento ha llegado a su final. Pero esto continúa, no te vayas, porque los compañeros están preparados para ti. Por mi parte ha sido todo. Como siempre, los éxitos del ayer y del hoy vuelven en la próxima. Hasta entonces, bye bye.

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1: Saludos, ¿qué tal? Tiempo para repasar los titulares más destacados de este miércoles 27 de mayo. El gobierno sigue confiando en la presunción de inocencia de Zapatero, mientras los socios piden total transparencia. El Ejecutivo defiende dicha transparencia y los socios reclaman más explicaciones y que caiga quien tenga que caer. Jonathan Andy deja la vicepresidencia de Mango para centrarse en su defensa por la muerte de su padre. El primogénito del fallecido empresario asegura que la acusación contra él es injusta e infundada. Además, añade que si hay que demostrarlo exigirá tiempo y esfuerzo. El gobierno aprueba que los jubilados puedan trabajar como autónomos y seguir cobrando una parte de su pensión. Se amplían así los incentivos a la jubilación flexible que se pactó en 2024 con patronal y sindicato.
0: El tiempo. Luz Cepeda, buenas tardes.
2: Buenas tardes. Hoy mucho calor en España, destacando especialmente la zona del Cantábrico, el Valle del Ebro, la depresión de Lleida, el sur peninsular y las islas orientales de Canarías. Esas zonas llegarán o superarán los 35 grados en prácticamente todo el país. Se superarán los 30.
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Hola, hola, ya estamos aquí. Entramos con toda la fuerza y potencia del mundo. Pronosticamos en función de las premisas un programa de infarto para tus oídos. Soy Jesús Tenamor. Y en lo que respecta a esta edición de Remember Tu Mundo in the Mix, llega cargado de retromanía en estado puro.

Esta chica nos dice que nunca nos defraudará. Se llama Rita Ora, cantante, compositora, actriz y modelo británica de origen kosovar. El tema en cuestión, producido por Calvin Harris, está remezclado y no es la versión original. Suena a pista de baile y no tiene mucho tiempo, puesto que se licenció en nuestro país en marzo del 2014. A estas alturas, no me puedes negar que podemos etiquetarlo como recuerdo. Recuerdo cercano, pero al fin y al cabo recuerdo, ¿eh? Similitud a los temas que lanzamos ahora desde Tu Mundo in the Mix.

Decíamos que el tema de Rita Ora con el que arrancamos incitaba al baile. Pero ¿qué me dices conforme llegamos a estas alturas? Lo evidente no se puede obviar. Selección especial colindante en el tiempo y condicionada por ciertas sugerencias musicales que también aportan sus nutrientes sonoros. David Guetta featuring Sia, Bingo Players, la servo electrónica convertida en sonido con Data Life y este tema llamado Feed the Data del 2002. ¡Seguimos!

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0: Como recordaréis anteriormente, te dejamos con el bocado musical de Otto y su Million Voices, seguido de los abreviados House Mafia, Nicky Romero y Calvin Harris o Tupper Jones. Y es que en las planificaciones del programa, siempre previas a su emisión, tenemos en cuenta muchos puntos de vista. Prioridad absoluta a las peticiones, montajes y ediciones de todos aquellos temas considerados por nuestra parte de interés hacia nuestros oyentes, el tiempo disponible y sobre todo el respeto hacia nuestra doctrina, que debe de estar siempre inalterable, además de otra serie de factores. A día de hoy, estos requisitos cumplen nuestra política de calidad y seguimos fieles a nuestros principios. Así somos en Remember, tu mundo in the mix.
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inglesa New Order fue compuesta por Bernard Summer y lanzada por primera vez allá por el año 1983. El tema lo conocemos como Blue Monday, uno de los más importantes de los 80 que ha sido remezclado, versionado, remasterizado, coverizado, tarareado y además muy bailado desde su puesta en marcha. Atentos todos, porque si hay discos que engrandecen la música, este es uno de ellos. Por cierto, también se puede mezclar. Escucha y verás.

0: canción con mezclas enigmáticas y sonidos cautivadores. Momentos de amor con The Harold Noise y la orquesta Tocadiscos. Siempre nos gustó su presentación así. Por cierto, se une a la fiesta Sueño Latino.
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¡Qué maravilla! Espeluznante, diría yo. Tenemos los auriculares con los decibelios altitos. Nada recomendable si no fuera porque Remember tu mundo in the mix está en el aire. Es la mejor manera de canalizar cada uno de los pips y palpar cada una de las vibraciones que nos brindan los clásicos de la música. Los que suenan y sonarán aquí en tu radio oficial de Tu Mundo in the Mix, donde tú formas parte del equipo humano. Entramos directamente en la recta final del programa. No creo que nos dé tiempo a dejar caer más que los tres temas que andan por aquí preparados. Estamos en contacto, ya sabes, redes sociales, mail y podcast. Búscanos y ahí nos encontrarás. Saludos de Jesús Tenamor. Que la Remembermanía te acompañe. Hasta la mezcla que viene.

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0: amigos, amigas, a veces la vida golpea fuerte, pero tú golpeas más fuerte cuando te levantas. Deja que este ritmo en este miércoles marque el paso de tu éxito y sube el volumen.
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0: Vamos en este remix. Sete y un servidor para JC Reyes, loquita.
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Oye, y un día más faltaría en este 27 de mayo, junio, julio, agosto, septiembre. Están aquí antes de lo que parece y tenemos que saludar a todas esas ubicaciones que ya van a contar con el sonido H. Hay bastantes más, aviso, pero son top secret. Estaremos en Peñas de San Pedro, también en San Clemente, estaremos en Mojácar, Magui Beach, estaremos en Piedrabuena, Villar de Olaya, Motilleja, Valdeganga, Valera de Abajo, Villa Mayor de Santiago, La Roda, Lezuza, Quintanar del Rey, Talayuelas, Vianos, Peñas Cosa, Carrizosa, por supuesto Munera, Alhambra, Castillejo de Iniesta, Albacete y, como te digo, otra lista que hay por ahí de sorpresas que aún no se pueden desvelar. Pero como siempre os voy adelantando nuestra agenda y esos eventos, esos ayuntamientos, esos festivales que cuentan con un sonido sin competencia, el del sonido H. Ya sabes, siempre te lo digo, no existe otro programa de radio en toda España que a diario esté ahí, dale que te pego, haciendo música y presentándote sonidos propios como lo son la mayoría de los que suenan en este show.

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1: Te colaste, queriendo sin querer, aquí.
2: Haces aún. 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
1: Ya te deberían de sonar esas percusiones, sí, es nuestro beso y atención, que en este 27 de mayo, en cuestión de minutos, os presento otra nueva, muy bonita, verás.

0: como cadena de favor para mover el mundo. Nadie llega a la cima solo, así que agradece a quien te ayuda y ayuda a quien empieza.
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1: Ahí estamos contigo, claro que sí, dándolo todo en este Ecuador de semana, este miércoles. ¿A

0: full. Entramos en esa recta final. Aún queda semana, Si te está gustando el miércoles, espérate, que para mañana y pasado venimos cargados.
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1: Cierro el micro, recordad, somos instantes. Haced que este instante valga la pena. Gracias por estar ahí. Aquí estuvo en Rubia en esta hora. Adiós, me despido como siempre con remix propio. Hasta mañana.

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Aquí finaliza Long Time Radio Show con Santi Avellán, el programa de música del recuerdo emitido en más capitales de provincia de España. No olvides que mañana tenemos una nueva cita a la misma hora. Aquí, en

0: Son las 12 de la noche.
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